0: Nublado, cubierto variando nublado, miércoles 5, mínima 8, máxima 13, cubierto. Puede el día miércoles caber la posibilidad de unos chubascos aislados por la noche. Jueves 6, mínima 7, máxima 14, nublado variando nubosidad parcial. Viernes 7, mínima 6, máxima 11, nublado. En la zona interior de la región, hoy la temperatura máxima 18 grados. Martes 4, mínima 5, máxima 17, cubierto, variando nublado. Miércoles 5, mínima 4, máxima 15, cubierto y cabe la posibilidad de chubascos aislados por la noche. Jueves 6, mínima 4, máxima 16, nublado, variando nubosidad parcial. Viernes 7, mínima 5, máxima 12, nublado.
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0: 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Con esto estamos finalizando síntesis informativa aquí en su radio Entre Olas.
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Shayam, Humanos a Marte.

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5: El diputado Roberto Celedón y diversas organizaciones acusaron al Ceremi de las Culturas del Maule, Pablo Amaro, de censurar el lanzamiento del libro Auschwitz, Colonia, Dignidad y Más, historia de héroes y canallas, del escritor Gabriel Rodríguez, Premio Nacional a la Trayectoria Literaria 2024. La realización del evento estaba programada para las 11 horas del sábado en el Museo Higginiano de Talca, pero fue suspendida a última hora por orden de la autoridad regional, según informaron los organizadores. A través de sus redes sociales, el diputado Roberto Celedón cuestionó la decisión e informó que exigirá explicaciones al ministro de las Culturas y al delegado presidencial del Maule. Esta acción nos recuerda a los círculos de protección de la colonia Dignidad, lugar en que se cometieron los crímenes más horrendos de nuestra historia. La más reciente encuesta a Plaza Pública de Cadena entregó nuevos antecedentes sobre la percepción ciudadana respecto a la política comercial de Chile, las relaciones con Estados Unidos y China, además de la evaluación del gobierno frente al reciente aumento de los aranceles aplicado por la administración de Estados Unidos. El sondeo también incluyó la evaluación presidencial, donde Kast alcanzó un 36% de aprobación y un 60% de desaprobación, igualando el nivel más alto de evaluación negativa registrado a comienzos de julio. Así hemos revisado una nueva edición de Modo Noticias a la Hora. Luego hay más informaciones.
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4: Tras el intenso sistema frontal que afectó a gran parte del país durante los últimos días, la Dirección Meteorológica de Chile adelantó que las condiciones atmosféricas seguirán siendo inestables durante esta semana y confirmó la llegada de un nuevo sistema frontal para mediados de semana. El meteorólogo y encargado de difusión de la Dirección Meteorológica, Arnaldo Zúñiga, explicó que entre lunes y martes no se esperan sistemas frontales de gran impacto en la zona central y centro-sur, aunque persistirá la posibilidad de precipitaciones aisladas. Respecto al nuevo sistema frontal, indicó que comenzaría a ingresar durante la mañana del miércoles por la región de la Araucanía, avanzando durante la tarde hacia Ñuble y alcanzando la región metropolitana durante la tarde-noche del miércoles. En medio del debate por la eliminación de las contribuciones y el mecanismo de compensación para los municipios, el alcalde de Maipú, Tomás Bodanovich, respondió a las críticas formuladas por la alcaldesa de Las Condes y llamó a que la discusión se centre en las propuestas y no en los cuestionamientos personales. Bodanovich sostuvo que el verdadero debate apunta a definir cómo se distribuirán los cerca de 200 millones de dólares que dejarán de recibir los municipios tras la eliminación del cobro de contribuciones. Así hemos revisado una nueva edición de Modo Noticias a la Hora. Luego hay más informaciones.
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Miguel Ángel Mateos Sorrentino, más conocido como Miguel Mateos, es un cantautor argentino de rock, uno de los músicos más emblemáticos del rock argentino en los años 80 y uno de los emblemas del movimiento conocido como rock en tu idioma, que revitalizó el rock en toda Latinoamérica. Nació un 26 de enero de 1954 en Villa Pueyrredón, Buenos Aires, Argentina. Destacamos Mi sombra es la pared, una canción del año 1993.

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0: sea conmigo.
1: Les quiero hacer una invitación. 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

Michel Sardou es un famoso cantante francés que también actuó en películas y en obras de teatro, hijo de dos famosos actores franceses, Fernand y Jackie Sardou. Nació un 26 de enero del año 1947 en París, Francia. La voz de Michel Sardou para esta canción, Yo te amaré.

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Destacamos ahora a Francisco Hernaldo Zúñiga Gutiérrez, cantautor nicaragüense. Nació un 2 de junio de 1955 en Masaya, Nicaragua. En la voz de Hernaldo, esta canción, Cancionero.

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Destacamos a Santino Alexandro Giacobbe Pisanto, conocido artísticamente como Sandro Giacobbe, cantautor italiano, nació un 14 de diciembre de 1949 en Moneglia, Italia. Cantando en español, Sandro Giacobbe, tú mi cielo y mi alma.

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0: La canción Corazones pertenece al álbum doble del tour Girados, realizado por los cantantes Ana Torroja y Miguel Bosé. Es el único tema inédito de esta gira. Fue realizada en octubre del año 2000.
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El director general de Asuntos Consulares, Inmigración y Chilenos en el Exterior, el diplomático Hernán Núñez, arribó el domingo a Caracas para concretar en terreno las coordinaciones que permitan la reactivación de las relaciones consulares entre Chile y Venezuela, proceso que busca restablecer progresivamente la atención de la comunidad de ambos países. Asimismo, la agenda oficial incluye reuniones de trabajo con autoridades venezolanas para definir el despliegue técnico. La controversia sobre los exámenes de droga continúa para el ex subsecretario de Hacienda, Juan Pablo Rodríguez. Ahora pidió hacer un test de ADN al pelo usado como muestra en los dos primeros controles que propiciaron su salida del cargo tras arrojar positivo al consumo de sustancias ilícitas. Yo no sé si es mi pelo, porque el laboratorio Corton Health, que procesa los resultados de los exámenes aplicados a las autoridades de gobierno, no me entrega el informe de la cadena de custodia, dijo en un programa de televisión. Así hemos revisado una nueva edición de Modo Noticias a la Hora. Luego hay más información.

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En cuanto al sistema frontal, suspensión de clases en zonas del sur y resguardo militar para viviendas evacuadas. El ejército y carabineros desplegaron anillo de seguridad en Angol para prevenir robos en casas deshabitadas. El gobierno, por su parte, reportó una significativa baja en los cortes eléctricos, reduciendo las interrupciones a 50.000 hogares. Por su parte, Senapred contabiliza 2 víctimas fatales, más de 6.000 personas aisladas y 11 estaciones fluviométricas en alerta máxima. Alcaldes de derecha criticaron a sus pares de izquierda, se han pasado para la punta, y en el tensionado debate político sobre el mecanismo de compensación para las municipalidades tras el fin de las contribuciones a la primera vivienda. La compensación calculada por Hacienda en 200 millones de dólares, luego de aprobarse el fin del cobro de impuestos a la vivienda principal de los mayores de 65 años, será tramitada y posiblemente zanjada en el Senado los próximos 2 días, el martes 4 de agosto. Con ello, la mega reforma impulsada por el gobierno de Kast será finalmente despachada a ley. Así hemos revisado una nueva edición de Modo Noticias a la hora. Luego hay más informaciones.

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El conductor imputado por el atropello múltiple que dejó dos mujeres fallecidas y a otras seis personas gravemente heridas en la comuna de La Unión manejaba en estado de ebriedad, según la Fiscalía Regional de Los Ríos. El hecho ocurrió durante la madrugada del sábado en la ruta T210, donde un station wagon blanco salió de la calzada y embistió a un grupo de personas que permanecía en la berma. Luego chocó contra otro vehículo estacionado y el conductor huyó del lugar. Carabineros logró ubicar y detener al presunto responsable, además de incautar el vehículo involucrado. Un examen practicado varias horas después del hecho arrojó una concentración de 1,59 gramos de alcohol por litro de sangre. El Ministerio Público argumentó que el nivel que presentaba al momento del atropello debió forzosamente ser superior. El ministro de Justicia y Derechos Humanos, Fernando Rabat, anunció la creación de una agencia dedicada a incautar bienes a los delincuentes y señaló que dichos recursos serán utilizados para fortalecer a las policías y establecer un fondo de reparación a las víctimas, dando de paso un golpe al mentón al crimen organizado. En una entrevista, el secretario de Estado informó que la iniciativa forma parte de una agenda de seguridad que se desplegará el lunes en el Parlamento, que también incluye una nueva cárcel de máxima seguridad. Así hemos revisado una nueva edición de Modo Noticias a la Hora. Luego hay más informaciones.

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1: Basta ya de tanta tontería. Hoy voy a ir al grano. Te voy a

El diputado Roberto Celedón y diversas organizaciones acusaron al Ceremi de las Culturas del Maule, Pablo Amaro, de censurar el lanzamiento del libro Auschwitz, Colonia, Dignidad y Más, historia de héroes y canallas, del escritor Gabriel Rodríguez, Premio Nacional a la Trayectoria Literaria 2024. La realización del evento estaba programada para las 11 horas del sábado en el Museo Higiniano de Talca, pero fue suspendida a última hora por orden de la autoridad regional, según informaron los organizadores. A través de sus redes sociales, el diputado Roberto Celedón cuestionó la decisión e informó que exigirá explicaciones al ministro de las Culturas y al delegado presidencial del Maule. Esta acción nos recuerda a los círculos de protección de la colonia Dignidad, lugar en que se cometieron los crímenes más horrendos de nuestra historia. La más reciente encuesta a Plaza Pública de Cadena entregó nuevos antecedentes sobre la percepción ciudadana respecto a la política comercial de Chile, las relaciones con Estados Unidos y China, además de la evaluación del gobierno frente al reciente aumento de los aranceles aplicado por la administración de Estados Unidos. El sondeo también incluyó la evaluación presidencial, donde Kast alcanzó un 36% de aprobación y un 60% de desaprobación, igualando el nivel más alto de evaluación negativa registrado a comienzos de julio. Así hemos revisado una nueva edición de Modo Noticias a la Hora. Luego hay más informaciones.

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Tras el intenso sistema frontal que afectó a gran parte del país durante los últimos días, la Dirección Meteorológica de Chile adelantó que las condiciones atmosféricas seguirán siendo inestables durante esta semana y confirmó la llegada de un nuevo sistema frontal para mediados de semana. El meteorólogo y encargado de difusión de la Dirección Meteorológica, Arnaldo Zúñiga, explicó que entre lunes y martes no se esperan sistemas frontales de gran impacto en la zona central y centro-sur, aunque persistirá la posibilidad de precipitaciones aisladas. Respecto al nuevo sistema frontal, indicó que comenzaría a ingresar durante la mañana del miércoles por la región de la Araucanía, avanzando durante la tarde hacia Ñuble y alcanzando la región metropolitana durante la tarde-noche del miércoles. En medio del debate por la eliminación de las contribuciones y el mecanismo de compensación para los municipios, el alcalde de Maipú, Tomás Bodanovich, respondió a las críticas formuladas por la alcaldesa de Las Condes y llamó a que la discusión se centre en las propuestas y no en los cuestionamientos personales. Bodanovich sostuvo que el verdadero debate apunta a definir cómo se distribuirán los cerca de 200 millones de dólares que dejarán de recibir los municipios tras la eliminación del cobro de contribuciones. Así hemos revisado una nueva edición de Modo Noticias a la Hora. Luego hay más informaciones.

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El director general de Asuntos Consulares, Inmigración y Chilenos en el Exterior, el diplomático Hernán Núñez, arribó el domingo a Caracas para concretar en terreno las coordinaciones que permitan la reactivación de las relaciones consulares entre Chile y Venezuela, proceso que busca restablecer progresivamente la atención de la comunidad de ambos países. Asimismo, la agenda oficial incluye reuniones de trabajo con autoridades venezolanas para definir el despliegue técnico. La controversia sobre los exámenes de droga continúa para el ex subsecretario de Hacienda, Juan Pablo Rodríguez. Ahora pidió hacer un test de ADN al pelo usado como muestra en los dos primeros controles que propiciaron su salida del cargo tras arrojar positivo al consumo de sustancias ilícitas. Yo no sé si es mi pelo, porque el laboratorio Corton Health, que procesa los resultados de los exámenes aplicados a las autoridades de gobierno, no me entrega el informe de la cadena de custodia, dijo en un programa de televisión. Así hemos revisado una nueva edición de Modo Noticias a la Hora. Luego hay más informaciones.

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que llegaba revolucionario y martes. Bienvenidos. No te cases ni te embarques. ¿Cómo están ustedes? ¿Cómo estuvo el descanso reparador? Buen descanso, ya con ánimo y energía para retomar esta nueva jornadita. ¡Ay, buenísimo, señoras y señores! Ya estamos reunidos en esta tu mañana entretenida aquí en tu radio Entreola, con muchas cosillas para compartir. Hoy vamos a aprender muchísimo y vamos a aprender también sobre un órgano que está, digamos, toma de conciencia en este mes de agosto, ¿ah? Porque es el mes del cuore.

Bueno, bonito tema musical también a esta hora. Recordamos para que usted cante junto a nosotros, ¿ah? Seguro que se sabe esta letra, la letra de esta canción de Mocedades, un recuerdo eres.

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que funciona como una bomba para enviar sangre, oxígeno y nutrientes a todas las células. Se ubica en el centro, no a un lado, en el centro del pecho, ligeramente, pero ligeramente hacia el lado izquierdo. O sea, no en todo el lado izquierdo, sino que del centro ligeramente hacia el lado izquierdo, ¿ah? El corazón de melón. Ya, vamos a hablar del corazón entonces, para que aprendamos un poquito más de este órgano esencial, fundamental, importante que tenemos en nuestro organismo.

ahí. Estamos hablando de nuestro queridísimo corazón, el corazón maravilloso. Vamos aprendiendo un poquito de este órgano, que se ubica en el centro de nuestro pecho, un poquito, ligeramente hacia el lado izquierdo, Bueno, las partes principales de nuestro corazón son las aurículas, que las dos cámaras superiores que reciben la sangre que regresa al corazón. Y están también los ventrículos, las dos cámaras inferiores que impulsan la sangre hacia afuera del corazón. Y esas que a veces fallan, las válvulas, puertas que abren y cierran para mantener el flujo de la sangre en una sola dirección. ¿Cómo funciona el corazón? Ese que sentimos latir ahí en nuestro pecho. Lado derecho recibe la sangre sin oxígeno y la envía a los pulmones para que se limpie y reciba el oxígeno. Por eso que es muy importante también tener nuestros pulmones, porque cumple junto con el corazón junto con los pulmones, son aliados allí para que usted esté bien sano. Lado derecho entonces recibe la sangre sin oxígeno y la envía a los pulmones para que se limpie y reciba el oxígeno. El lado izquierdo recibe la sangre con el oxígeno de los pulmones y la bombea al resto del cuerpo. El latido es el movimiento de contracción que repite miles de veces al día para mantener la circulación de la sangre y del corazón activos.

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0: Oye, qué buenos deseos tenemos, ¿ah? Que se cumplan todos tus sueños, que se cumplan tus sueños, tus buenos deseos, a todo lo que tienes ahí proyectado para tu vida. Que se cumpla, que se cumpla, que se cumpla, que nada, nada, nada, nada, nada lo detenga a ese sueño maravilloso que usted tiene, ¿ah? Nada se oponga a ese sueño maravilloso y que sea un sueño realmente maravilloso y espectacular, señoras y señores. 11:23.
1: No hay rencor, nena. 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
0: Titular central allí de la prensa: abusos sexuales, traslado a África y encubrimiento. Los archivos secretos de la Orden Salesiana, abusos en el Salesiano, los testimonios secretos que revelaron oscura trama sexual en colegios. De drogas, Alvarado rechaza crítica de Esquela en que pide sacar a gente inmoral del gobierno. Ya, estamos en un nuevo día del jardín infantil. Dice por allí, en esta nota del titular ahí que les acabamos de... Acá está. Hay un internet un poquito lento. Un poquito lento. El ministro del Interior y vocero de gobierno, Claudio Alvarado, respondió a las duras críticas del presidente del Partido Republicano, Arturo Esquela, quien exigió disculpas públicas del subsecretario del Interior, Máximo Pavés, por su actuación en la salida del ex subsecretario de Hacienda, Juan Pablo Rodríguez, tras el test de droga, cuyo resultado el ex autoridad asegura que fue un falso positivo. El timonel republicano incluso sostuvo que si no sale esa gente inmoral del gobierno, será imposible revertir el daño provocado por el caso. Alvarado defendió el actuar del Ejecutivo y aseguró que Pavés solo cumplió con el procedimiento establecido por la ley y los protocolos vigentes. Los cuestionamientos de Esquela surgieron por el chat que reúne a cerca de 200 ex integrantes de la Fundación Jaime Guzmán, donde atribuyó responsabilidades políticas al manejo del caso y defendió públicamente a Rodríguez, según publicó. En ese intercambio

0: no sé, a Peseta, decirle, oye, Peseta, venga, por favor, Peseta, vengan porque van a hacerse el test de droga. O será lo mismo decirle al Peseta, ¿sabes? El próximo 4 de septiembre tiene que estar a las 10 de la mañana en el laboratorio, no sé, HB, para tomarte el test de droga. No se olvide que el viernes 4 de septiembre a las 10 de la mañana tiene que estar en el laboratorio HD porque te tienes que tomar, o HB, para que te tienes que tomar un test de drogas. ¿Será lo mismo? ¿Qué dice usted?
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2: Julieta, llegó el Dante, si supiera cómo...
0: Ay, señoras y señores, 11 de la mañana con 28 minutos. 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

en tema musical de Tini, que se llama Beso en las Rocas. Rocas, rocas. Oye, 11:46. 11:46.

Dijimos que era el mes del corazón, corazón, corazón, corazón salvaje, corazón. Este mes del corazón debemos ahí estar atentos, reflexionar sobre el cuidado también de nuestro corazoncito. Necesitamos allí cuidarlo mucho, es un órgano realmente importantísimo. Bueno, todos son importantes, todos cumplen un rol allí para que nuestro corazón pueda... nuestro cuerpo pueda estar sanito. Por eso es importante cuidarlo. ¿Usted cuida su corazón? De hecho.

0: Cuídate.
1: ¿Qué alimento podríamos consumir para poder cuidar nuestro corazón? Y mira, y nos va a regalonear el corazón. Hoy hay muchos alimentos, pero yo los voy a dar poco a poco. Vamos a ir porque es el mes del corazón. Vamos a ir conociendo a qué alimentos nos pueden ayudar a proteger nuestro corazón, ¿ya?

Mira, hay un alimento que yo creo que aquí vamos a estar regaloneados. Porque el chocolate, chocolate negro, ayuda muchísimo a nuestro corazón. Ayuda a restaurar la flexibilidad arterial. A veces las arterias se ponen rígidas, nos trae complicaciones. Y el chocolate es uno de los aliados de nuestro queridísimo corazón. Pero nos dice que, recuerden, no es cualquier chocolate, es chocolate negro. Estamos hablando, yo creo que chocolate negro ya estamos hablando sobre un 70%. Por ahí, 70% de chocolate. Vamos a conocer al nuestro chocolatito regresando de este tema del ayer, ¿les parece? Mientras también les recuerdo que estamos juntos.

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Oye, buen tema musical este del ayer de Julio Iglesias. Ese tiempo que no escuchábamos al gran Julio Iglesias. Oye, mucho tiempo que no lo escuchábamos a este tremendo también de la música. Julito Iglesias es realmente maravilloso, ahí escuchar toda esa música extraordinaria de Julito Iglesias. ¿Sabe que hay otro que hay también? Que por supuesto es hermoso también escuchar su voz, es él.

0: ¡Ay, qué buenísimo! Con este tema maravilloso corazón nos estamos despidiendo de esta mañana con un maravilloso corazón que siempre nos acompaña. Un corazón que siempre quiere entregar lo mejor a todos y cada uno de ustedes. 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Buenísimo.
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0: Ya, ahora con este maravilloso corazón maravilloso, nos estamos despidiendo de esta jornada. Maravillosos corazones, ¿ah? Vibren esos maravillosos corazones. Hoy, martes 4 de agosto, vibren con toda la buena energía para que les vaya muy, muy, muy bien. Son mis mejores deseos siempre. ¿Ah? Todas las bendiciones para ustedes. Y mañana, si Dios no dispone otra cosa, mañana estaremos nuevamente juntos compartiendo una mañana más. Hoy estuvimos con bastante música, eso me encanta. Mañana a lo mejor puede ser distinto o a lo mejor igual. Bueno, la vida nos dirá, el día nos dirá, minuto a minuto iremos allí juntos a compartiendo un programa más, ¿ya? Un cariño pero gigante para ustedes, con un abrazo gigante también para ustedes, y será hasta mañana. Chau, chau.
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2: Oye, Hugo.
3: Éjale.
2: Dicen que vos, desde que te viniste de Santiago, oye, andan todas las mujeres enfermas.
4: ¿Y por qué, oiga?
2: Porque se vino el feo que le quitaba el hipo, pues.
4: Después de hecho, sigamos con el otro pie, mami.
2: ¡A un cojo se lo dijeron! ¡Arriba!

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Muy buenas tardes, bienvenidos a Síntesis Informativa aquí en su radio Entre Olas. Vamos a tener las informaciones de la presente jornada a través de la señal 93.1 en Pichilemu, 93.7 Navidad, ambas frecuencias y señales cubriendo la provincia Cardenal Caro. También estaremos a través de www.entreolas.cl, nuestra señal para Chile y el mundo.

0: gracias a todos los amigos que nos siguen a través de nuestra señal online. 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Vamos a conocer las informaciones, gentileza y colaboración de los diarios electrónicos pichilemonews.cl, expresodelacosta.cl y diarioelmarino.cl. También tendremos informaciones del ámbito nacional. Comienza síntesis informativa en la presente jornada, martes 4 de agosto de este año 2026.
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informaciones aquí en Síntesis Informativa de su radio Entre Olas. Y detectan heroína por primera vez en penitenciaría de Santiago. Ah, iba dirigida a la Galería 11. La Fiscalía Metropolitana Occidente confirmó que los peritajes establecieron que la droga incautada el 23 de julio correspondía a heroína, un hallazgo inédito para esa fiscalía. La sustancia era ingresada por dos visitantes de internos de la Galería 11, uno de los sectores de mayor peligrosidad de la penitenciaría de Santiago. Bueno, y el gobierno detecta falla de diseño en becas Chile y 92 mil millones de deuda. Lincolnao anuncia reforma. El Ministerio de Ciencia concluyó que Becas Chile enfrenta un problema de diseño que no solo dejó una deuda de casi 92 mil millones de pesos por beneficios en incumplimiento, sino que mantiene bajo seguimiento otros 481 mil millones de pesos en recursos públicos cuyo cumplimiento aún no debe verificarse. El diagnóstico llevó al gobierno a anunciar una reforma al programa con cambios en la fiscalización, la

0: El canal tiene más de 6 metros, pues. Entonces, vamos aumentando el agua en el canal, pero la salida es menor, pues. Entonces, hoy en día, efectivamente, ya los niveles de lluvia son totalmente distintos. ¿Y sabe usted que por la inundación anterior, esos tubos eran más pequeños? Esos tubos ni siquiera...
1: ¿Cuánto tuvo un trabajo en la administración anterior ahí?
0: Efectivamente, pero eso sucedió por la inundación, primero que todo, de los 3 tubos que estaban ahí, porque ahí fue totalmente también negligente el municipio. De los 3 tubos, uno estaba bueno, 2 tapados. Los tubos eran de 50, 60 centímetros, imagínense, eran más pequeños. Entonces, vuelvo a insistir, no es una situación de ahora, es una situación de mucho tiempo. Entonces, ¿dónde están los proyectos? ¿Dónde están los proyectos? ¿Dónde está la intencionalidad?
1: Con anticipación
0: la voluntad. Ahora, ¿qué piden los vecinos? Lo último para terminar ahí en ese sector, ¿qué piden los vecinos? Obviamente la voluntad, la comunicación, la buena planificación. Imagínense, ya tenemos casi 24 horas a esperar de este nuevo evento de lluvia. Ese canal también está casi arrebalsado a unos 40 centímetros, 50 centímetros a su límite. Ayudarlos con motobombas de agua, ¿cierto? Unas 2 o 3 motobombas de agua para poder evacuar el agua también. Y cada vez que el agua también cae desde las lluvias, desde Primer Centenario y la Concepción, Camilo Enríquez se llena de agua, porque también se apozona ahí. Entonces, generar un punto también de taponear uno al lado de la arteria. Yo sé que por el lado de la Concepción pasa el carro de bomberos, pero por el otro lado taponearlo, ¿cierto?, con saco, porque ya sabemos la hora que va a ocurrir la lluvia, para que no se produzca esta inundación, ayudar a sacar el agua también en estos momentos, que también pueden hacer acciones, y velar que la laguna siempre esté en un estado que permita que los tubos tengan la salida perfecta, colocar una regleta. Esa regleta se llama la regla de medición de agua. Cuando fue la primera inundación se colocó, pero ahora desapareció. Entonces, ahí uno ve la voluntad y preocupaciones de esta nueva gestión, donde hoy en día, ¿cierto?, al final uno dice, bueno, yo creo que los vecinos tienen que tomar otras alternativas, y efectivamente, porque uno ve, no entiende esta tozudez de no querer cumplir las obligaciones y después decir, no, si se hizo una excelente limpieza ahí. Yo no sé si a eso le llaman limpieza, no sé cómo serán en su casa entonces, porque si a eso le llaman limpieza, porque todos los vecinos del 100% que viven ahí, todos saben que no se limpió el canal. Hoy en día también abrir la boca a la laguna para que todos sepan los vecinos, no es porque se quiera abrir por el tema, cierto, de echar a perder la fauna, la flora ahí del sector, sino porque es una seguridad social de poder sacar agua desde otra laguna y poner a salvaguardar a los vecinos. Pero ese es el sentido, pero cumplamos bien las cosas. El departamento también medioambiental, que haga su pega de fiscalización a las personas que tiran aguas grises también, como lo dice la Dirección General de Agua, y por favor, cumplan sus deberes y no hagan incumplimiento a los deberes que tiene que cumplir el municipio.
1: Así es, una situación, como digo, que tiene un lastre de bastantes años, que continúa, y algo muy importante, usted acotaba también de que se viene un frente también con intensos vientos. No va a ser tanto el agua caída, siempre un poquito más de lo que se anuncia, pero sin duda también es importante ver esta situación y aprovechar estos días que va a haber de calma posterior a esta próxima lluvia. Van a haber varios días para poder arreglar todas las situaciones anómalas que se fueron dando. Hay que estar preparado para lo que resta de este.
0: Pero ojo, señora Irma, vea bien ahí el clima. Son alrededor entre 15 a 20 milímetros que puede caer este miércoles, pero va a ser en 4 horas. Es la intensidad la que preocupa. Para el lado, un ejemplo de Rancagua, San Fernando, está pronosticado el puro día miércoles, esas 4 horas, 25 milímetros también. Entonces, ya tuvimos una intensidad hace poco, las napas ya están un poquitito saturadas, pero es la intensidad, señora Irma, en esas 4 horas, de 15 milímetros en 4 horas, es justamente que se produce una mayor proporción al canal y puede afectar.
1: Causar quizá al canal, también.
0: Ya el canal, es el día domingo, obviamente perdió su cauce, Se produjo también una inundación.
1: Un llamado.
0: Una inundación a unos vecinos de alrededor.
1: Sí, supimos que hubo un llamado en el sector y es por la parte más baja. Sí. Lamentablemente afecta saturando, ya afecta de inmediato esas viviendas que llevan por años en la misma historia, llevan por años el sufrimiento de las intensas lluvias. Yo creo que cada invierno para ellos debe ser muy...

0: estresante y doloroso, porque todos los años lo mismo ya es
1: y llenarnos de oficio y de oficio y de oficio.
0: Bueno, vamos a ver qué pasa más adelante. Le agradezco a don Randolph su visita y por supuesto traer la voz también de los vecinos en esta oportunidad con una problemática que esperamos se trabaje en conjunto, que es lo ideal para así tener un buen resultado.
1: La comunicación debe existir y en todos los municipios lo mismo, trabajar mancomunadamente.
0: Muy amable, muchas gracias.
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continuamos con las informaciones aquí en Síntesis Informativa de su radio Entre Olas.

Vamos con informaciones. Es ridículo que el Estado le pida una garantía, dice, al mismo Estado. Prodemo enfrenta problemas para pagar los sueldos. El Sindicato Nacional exige que el Ministerio de la Mujer y Equidad de Género y la Contraloría resuelvan de forma definitiva la exigencia que mantiene atrapados los recursos ya aprobados por la ley de presupuesto. Por segunda vez en lo que va de este año 2026, las y los trabajadores de la Fundación Prodemo enfrentan un retraso en el pago de sus remuneraciones. La situación afecta a 370 personas a nivel nacional, distribuidas en todas las regiones del país, entre ellas 16 trabajadores y trabajadoras de la región de O'Higgins, que aún no reciben el pago correspondiente a julio, pese a haber cumplido con sus funciones. El Sindicato Nacional de Prodemo atribuye el atraso a una exigencia administrativa impuesta este año por el Servicio Nacional de la Mujer y Equidad de Género, SERNAMED. La presentación es de una boleta de garantía para autorizar el traspaso de fondos ya asignados por la ley de presupuesto.

0: comunas de O'Higgins, promoviendo un trabajo coordinado entre el gobierno regional y los municipios para impulsar la economía y el empleo local. El Hospital de Pichilemu refuerza acceso a información para personas mayores y con discapacidad. El Hospital de Pichilemu organizó una jornada de difusión entre los usuarios para acercarlos a la ley 21.168, que garantiza la atención preferente para personas mayores de 60 años y personas en situación de discapacidad. La iniciativa, enmarcada en el propósito de promover una atención más digna, oportuna e inclusiva, estuvo dirigida a pacientes del programa cardiovascular, quienes recibieron orientación sobre cómo acceder a este derecho dentro del recinto, y fue liderada por el trabajador social Manuel Palominos, quien explicó el protocolo interno del hospital y los pasos que deben seguir los usuarios para solicitar la atención preferente. Nuestro objetivo fue acercar esta información a los usuarios para que conozcan sus derechos y comprendan cómo funciona el protocolo de atención preferente en el Hospital de Pichilemu. Queremos que las personas sepan que existe una normativa que resguarda una atención oportuna para quien más lo necesitan, y que nuestro establecimiento cuenta con un procedimiento claro para hacerle efectiva, señaló el profesional. Como parte de la estrategia, el establecimiento instaló códigos QR en las salas de espera y áreas clínicas, permitiendo que cualquier persona consulte de forma rápida los criterios de la ley y cómo éste aplica el Pichilemu, fortaleciendo el acceso a la información clara y a una atención más inclusiva.
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En otras informaciones, a gobernador de O'Higgins aborda nuevos fondos y plan pro empleo con alcaldes. El gobernador regional Pablo Silva Maya sostuvo una reunión con alcaldes y alcaldesas de la región de O'Higgins para informar sobre la disponibilidad de nuevos fondos destinados a municipios y organizaciones locales, además de coordinar acciones que permitan fomentar el empleo y fortalecer el desarrollo de las comunas. Durante la instancia, la autoridad regional entregó antecedentes sobre el 2% de emergencia del gobierno regional, el Fondo de Cultura Público dirigida a los municipios y el Fondo de Seguridad Escolar destinado a entidades o organizaciones vinculadas al ámbito educacional. Uno de los principales temas del encuentro fue el Plan Regional de Reactivación Proempleo, iniciativa que busca generar nuevas oportunidades laborales mediante la ejecución de proyectos financiados por el gobierno regional. En este contexto, se recalcó la importancia de avanzar oportunamente en la implementación de las iniciativas contempladas en las 33

Continuamos con las informaciones aquí en Síntesis Informativa, por supuesto, de su radio Entre Olas. Pichilemu, Agustín Ross Edward y su visión de futuro. Cruzando la medianía del siglo XIX, Agustín Ross Edward, diplomático y empresario chileno, al observar la zona costera de Pichilemu, concibió la idea de construir un puerto a objeto de competir con la ya consolidado puerto de Valparaíso. Los estudios realizados no aconsejaron llevar a cabo tal proyecto, dado que la barra y la profundidad del mar en el lugar no cumplían con los requisitos mínimos para embarcaciones de gran calado. En razón de ello, orientó su idea hacia la creación de un balneario con características muy especiales y al puro estilo europeo. Su visión comenzó a materializarla adquiriendo primero parte del Fundo San Antonio de Petrel, unas 300 hectáreas que abarcaron desde la playa por el norte hasta las proximidades de Punta de Lobos por el sur y de ahí hasta las propiedades de Laureano Gaete y Ninfa Vargas por el oriente. Al inicio edifica una esplendorosa vivienda, la misma que utilizaría para recibir a sus futuros veraneantes, siendo esta el Hotel Empresa Pichilemu, con 25 habitaciones, todas ellas con baño privado, una extensa galería, cocina y salones para ser utilizados como comedores y salones de baile, además de un oratorio para atender las necesidades de la fe y de la misma forma un antejardín con nacientes

0: árboles y flores de diversas especies. Cruzando la calle, la Marina proyectó un parque cercado con balaustros de casi 2 hectáreas, cubierto de palmeras fénix, canadiensis, azucenas, flores y prados, además de un vivero de plantas de distintas especies. En su centro, una glorieta para realizar actividades musicales emulando las plazas europeas y un kiosco para la venta de golosinas y bebestibles. En el lado oriente del hotel construyó un inmueble para instalar un gasógeno y producir gas combustible y un gasómetro que almacenaba el gas con la cual podían alimentar con energía tanto el hotel, la calle La Marina, los chalets y otras instalaciones del entorno, además de las lámparas y estufas a querosén que complementaban el alumbrado de las habitaciones y por supuesto de los salones. Una historia maravillosa que es más extensa y que le invitamos a usted a finalizar y a maravillarse del gran Agustín Ross Edward y su visión de futuro en pichilemonews.cl. Esta está escrita por Ramón Lizana Galarce.
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0: Vamos de inmediato con la tabla de mareas para el restante de la presente jornada. Y nos indica que hoy la segunda baja marea 20 horas con 14 minutos. Para mañana la primera alta marea 2 de la madrugada 37 minutos 1 metro 33 centímetros. La primera baja marea 8 de la mañana 43 minutos 65 centímetros. La segunda alta marea 14 horas 35 minutos 1 metro 23 centímetros. La segunda baja marea 20 horas 53 minutos 53 centímetros. La Dirección Meteorológica de Chile nos dice para toda esta zona costera que hoy la temperatura máxima 14 grados, miércoles 5, mínima 8, máxima 14, nublado variando cubierto y al final de la jornada lluvia con vientos entre 25 a 40 kilómetros por hora, ráfagas de viento de hasta 60 kilómetros por hora. Jueves 6, mínima 10, máxima 13, nubosidad parcial variando a despejado, pero por la madrugada tendremos vientos entre 25 a 40 kilómetros por hora y ráfagas de viento de hasta 60 kilómetros por hora. Por la tarde también tendremos vientos entre 25 y 40 kilómetros por hora. Viernes 7, mínima 6, máxima 12, nublado. Sábado 8, mínima 8, máxima 11, nublado variando a nubosidad parcial. En la zona interior de la región hoy la temperatura máxima 16 grados, miércoles 5, mínima 4, máxima 15, cubierto y al final de la jornada con chubascos aislados con vientos entre 25 a 40 kilómetros por hora, ráfagas de viento de hasta 50 kilómetros por hora. Jueves 6, mínima 6, máxima 14, nubosidad parcial variando despejado, pero con vientos entre 25 a 40 kilómetros por hora y ráfagas de viento de hasta 50 kilómetros por hora en la madrugada. Viernes 7, mínima 3, máxima 11. Baja la temperatura con nubosidad parcial variando nublado. Sábado 8, mínima 4, máxima 11. Nublado variando a nubosidad parcial.
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0: Por supuesto, agradecemos a todos informarse a través de su radio Entre Olas, a través del 93.1 en Pichilemu, 93.7 en Navidad.

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1: Escuchamos la música de Blas Cantó.

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4: La Subsecretaría de Redes Asistenciales informó que se solicitó la renuncia a 3 directores de servicios de salud de distintas regiones del país por pérdida de confianza. En un comunicado informó que, atendiendo a razones de pérdida de confianza, solicitó la renuncia a los directores de los servicios de salud Metropolitana Sur y Magallanes, Edgardo Díaz y Verónica Yáñez, respectivamente. El ministro de

0: Presidenta Jorge Quirós manifestó su entusiasmo al comentar el índice mensual de actividad económica de junio, que llegó al 2,4%. Es importante señalar que este crecimiento está por sobre todas las expectativas del mercado y estamos muy conformes con ello, dijo Quirós, afirmando que espera un segundo semestre muy dinámico y que aún es temprano para adelantar un cambio en la dirección de las expectativas que tiene su cartera. Así hemos revisado una nueva edición de Modo Noticias a la hora. Luego, más informaciones.
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5: El canciller Francisco Pérez inició una visita de 3 días a Brasil para sostener una serie de reuniones políticas de alto nivel y promover el comercio y la inversión con ese país. En Brasilia tendrá una cita con su par brasileño Mauro Vieira, ocasión para abordar los avances del corredor bioceánico vial, proyecto impulsado por los gobiernos de Argentina, Brasil, Paraguay y Chile para unir los puertos del Atlántico y del Pacífico. Chile retomó su representación diplomática en Israel luego de que el nuevo embajador, Gabriel Zalyaznik, entregara sus cartas credenciales al presidente Isaac Herzog. El mandatario recordó que el presidente José Antonio Kass le había anunciado en mayo pasado su intención de restituir próximamente al embajador en Israel, un anuncio que calificó de hito en las relaciones bilaterales. Así hemos realizado una nueva edición de Modo Noticias a la Hora. Luego, más informaciones.
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5: El alcalde de Angol, Enrique Neira, señaló que es primera vez en nuestra historia que tenemos que enfrentar una situación como esta, refiriéndose a los efectos del desborde de los ríos Regue y Vergara. Neira informó que botes proporcionados por particulares han permitido evacuar a las familias aisladas y que el ejército, bomberos y empresas han ayudado en la emergencia, pero ante este fenómeno de la naturaleza cualquier medio es insuficiente. El ministro de Hacienda, Jorge Quiroz, admitió que echa de menos al ex subsecretario Juan Pablo Rodríguez y valoró los resultados negativos que obtuvo en nuevos exámenes de drogas. Sobre su caso, Quiroz sostuvo que lo que ocurra de aquí en adelante con su situación respecto al gobierno no cabe dentro de mi ámbito de decisión, cabe dentro del ámbito de decisión de lo que es el ministro del Interior. Así hemos revisado una nueva edición de Modo Noticias. A la hora, luego hay más informaciones.
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0: semana estamos. Ay, inicio de semana. Que me está riendo con la canción, ¿ah? ¿Cómo está, Rodrigo? Buenas tardes.
1: Buenas tardes, Irmita. Tanto tiempo que no nos veíamos.
0: Cualquier cantidad de tiempo. La lluvia se había llevado a este joven. Se fue con una gotita de agua.
1: Bueno, casi varios nos vamos a ir con una gotita de agua. Sí.
0: Había piscina especial. Oye, ¿que sabes por qué me estoy riendo? Porque esta canción bonita que estamos escuchando se llama Sahara Night. Y yo dije, ay, ¿qué es Sahara Night? Noche en el Sahara. Claro, pues. Y empecé a buscar la palabra Sahara. Yo soy curiosa. Sahara, el desierto cálido más grande del mundo. O sea, yo creo que por ahí es la canción. No entiendo el resto de la letra, pero yo, para el English, Pencil and the Window.
1: En la noche en los desiertos hace mucho frío.
0: Sí, pero dice que es el desierto más cálido y grande del mundo. ¿Qué se hace para en una emergencia si estás, por ejemplo, en el desierto para poder sobrevivir?
1: Buena pregunta, podríamos preguntarla. Bueno, no tenemos muchos desiertos nosotros acá, ¿no?
0: Sí, pero cruzando a nuestro, países limítrofes, ahí tenemos partes que son bien. Bueno, de hecho, un famoso, recuérdate que falleció por ahí por las bajas temperaturas.
1: Sí.
0: ¿Qué se hace? Que yo, cuando ocurrió ese caso, por ahí encontré interesante. De esas tantas cosas que uno en la vida escucha. Ayer dije esta frase, así que besotito grande para una amiga que siempre nos escucha, que tuve la oportunidad de estar con ella ayer. Le digo yo, el conocimiento no ocupa espacio. Uy, me encantó eso. Sí, ¿verdad? Porque el conocimiento no ocupa espacio.
1: Me encanta.
0: Ya, escuché una vez que debes enterrarte. Debes hacer un hoyo.
1: Porque ¿calor o frío?
0: En el desierto, cuando vas a pasar la noche porque no tienes refugio. Haces un hoyo. Y te comienzas a poner la tierrita encima y trata de taparte al máximo con la tierrita, porque, o la arena en este caso, sí. Porque guarda el calor. Entonces, es una de las formas que puede llegar lógico. A pasar, puedes lograr pasar la noche. Que son, como tú lo dijiste, muy frías.
1: Hay técnicas de acampar justamente que es que vamos a la intemperie, bien interesante, yo jamás pensé que lo iba a poder lograr. Pero fui con unos grupos en Chillán hacia adentro hacia la cordillera, y nos enseñaban a dormir a la intemperie, y es bien interesante eso, porque te metes en un saco, te acuestas y te queda la pura cara así como tal con la arena.
0: ¿Sí?
1: Te queda la cara fuerte y te sentís, claro, la nariz, el frío, la cara se siente terrible. Pero es como una técnica sin duda de respiración, o sea, de
0: sobrevivencia.
1: Sobrevivencia. A propósito de todo, estas como temporales que hemos estado viviendo, pues mitad de, supone que se vienen de nuevo, porque bueno, nosotros en el sur en realidad no hemos tenido algo más. Fue un día jueves que ha sido el más violento para nosotros, y en adelante ha sido suavecito.
0: Sí, el problema es la capacidad que tiene el terreno de absorción. Ya nosotros estamos con sobrepasado, entonces llueve, ya no absorbe, sino que mantienen la superficie. Y el mantener la superficie es la que va conllevando problemas.
1: Oye, mira, y esa conversación de la calle principal, Comercio en Playa Hermosa, ¿siempre ha sido así, que se llena de sedimentos? ¿Esa es la historia de esa calle?
0: Sí, porque cae de los cerros, mientras no estén asfaltadas como corresponde, con los sistemas como corresponde, pone maicillo, y además que tiene esa materia,
1: sí,
0: va cayendo y limpia, puede limpiar, pero se vuelve a juntar. Y todos los drenajes, lo que va drenando, que ayuda a los tubos para sacar el agua, lo limpia, puede limpiarlo. Pero, ¿qué pasa cuando va bajando? Se van llenando de nuevo, se van tapando. Entonces, es un tema de nunca acabar.
1: Sí, y fue la última lluvia, creo que fue hoy día, estamos a martes, el domingo, esa lluvia estuvo intensa en la noche.
0: Así es. Hoy, muy intensa, poca agua. Es el problema de la digamos, de lo que se ha dado en el último tiempo, es que los vientos han aumentado. Ya hemos visto estos tornados, hemos visto otras cosas que no estábamos acostumbrados, ha cambiado. O sea, podíamos ver un temporal cada 800 años que teníamos, no sé, 80 kilómetros por hora. Ahora puede haber en cualquier lluvia 80 kilómetros por hora.
1: Sí.
0: La cantidad de agua, claro, nosotros todo el invierno íbamos poco a poco, pero ahora cae toda en poco tiempo. Entonces, ese es el problema.
1: ¿Había visto alguna vez como lo que pasó acá frente a de Punta Lobo para el otro lado? el Pangal. ¿Ya? Como esas trombas marinas que se empezó a armar. Que,
0: sí,
1: que
0: aquí en había.
1: Había, ah, entonces no es como que sea una. No, que está pasando esto a cabo del mundo, no.
0: No, han habido.
1: Es que cuando uno escucha estas informaciones, es como, no, mire lo que va a pasar, lo que vio, mire lo que ahora estás haciendo. Es como, ¿en serio?
0: Yo creo que. Ya, ahí no entramos en otro tema.
1: Pero es que, bueno, así
0: ha dado. Bueno, pero es que se dice, pues, que aparecerán movimientos de la tierra, fuego. Yo ahora que estoy estudiando un poco más, fuego. Bueno, yo creo que también el cambio de la humanidad. O sea, ahí yo creo que está la base. La base de todo. El fondo es la humanidad. La forma es lo que estamos viendo. Oye, imagínate en Europa, Francia, Italia, parece que no me equivoco el que está el otro, que están pero complejos porque las temperaturas han sido tan altísimas que los incendios han sido devastadores. Está en este lugar que Creta, isla.
1: Grecia, sí.
0: Ya. Nunca se habían visto incendios. Y hubo un tremendo incendio, entonces estaban muy preocupados, de hecho estaban evacuando. Entonces, el tema es, ¿cuándo en lugares que no había temperaturas sobre 41, 42 grados? Aquí no hay, o sea, más vale, señora, que me amarre usted la manito, los pies en un fierrito y me dé vuelta. Porque es, no, jamás, o sea, no, nosotros estamos con 30 y tantos grados y andamos, pero solo chao. En cambio, 41, 42, 43 grados.
1: ¿Acá en Pichilemu nunca se ha visto esas sensaciones? Así no, como esos calores así tan altos. Ojo, este verano fue súper caluroso. Yo no recuerdo en toda mi historia haberme puesto una polera en Pichilemu. Y andaba con polera.
0: No, pero el Pichilemu siempre ha sido. O sea, me refiero. Es como un. Equilibra la temperatura del mar, es como que la mantiene hasta
1: más para frío que para caliente.
0: Claro, pero igual poco a poco, porque el mar también, tú recuerdas, cuánto está aumentando año tras año.
1: Y eso es una conversación casi como
0: que. O sea, que si usted piensa que esa casita maravillosa que usted corre las cortinas hace chic, y ve el mar cerquita y que parece que estuviera en medio ahí usted del mar. Su, no sé, nieto o bisnieto, tenga seguro que no van a ver absolutamente nada de eso cuando ni van a tener ni cortina. Porque cada vez está, bueno, una de las playas que está también aumentando la salida del mar o la alta marea, está aumentando y es Pichilemu.
1: Pero igual tenemos una linda playa, con todo esto marejada, el mar ha quedado bien adentro.
0: Sí, pero porque la baja marea, sí, vuelve de nuevo a su cauce y a su cante. Entonces está ahí increíblemente, y nosotros mismos vemos al mismo fondo, que aumenta el mar, ¿es causa del mar? ¿O es causa de nosotros que no hemos hecho lo que nos corresponde? Oye, hidroeléctrica, ¿cuánta hidroeléctrica? Tenemos unos vientos, que te lo explico, esos que parecen gigantes, que hay, que parece que uno estuviera invadido por los extraterrestres, más o menos, cuando va para Santiago, por la ruta de
1: esas hélices, ¿sí? Quijotescas.
0: Oye, tremenda. Oye, aprovechemos el viento, no causan mayor daño. Es aprovechar todo lo que sea una forma menos dañina para, imagínate que vaya a dejar bajo de tremendas cantidades de agua, vaya a dejar comunidades completas que no. Y luego, bueno, lo otro también que se dice, y quizás por ahí puede ser un factor gatillante importante, es que en el futuro no va a haber, ¿tú crees que el litio? Chao. Cobre, chao. Oro, chao. Platino, chao. Todo, chao, chao, chao, chao. Va a valer 4 chauchas, decía mi mamá, que en paz descanse. 4 chauchas. Pero el agua va a ser el tesoro más grande que vamos a tener.
1: Tenemos una conversación bastante compleja nosotros como Chile con respecto al agua. Y sus leyes, cómo funcionan, y qué te puedo decir, Mita, estamos en esas conversaciones. Y a propósito de esta bitácora que nos convoca, ¿sabes qué te quiero proponer, Mita? Ajá. Que tú recuerdas que siempre cuando terminamos las clases de autoterapia tenemos un espacio como para reflexión. Y creo que es bonito darse el ejercicio de entender o cómo cada persona va, más que entendiendo su vida espiritual, es como la va practicando, como un eje de bienestar. De hecho, en las zonas azules, ¿te acuerdas que hay un documental que habla de un documental de Netflix que dice Vivir 100 años, zonas azules? Uno de las zonas azules justamente era un estado de Estados Unidos, para que la redundancia, que eran tenían una religión espiritual, y esa forma de vida espiritual hacía que tuvieran mayores índices de calidad de vida, producto de que finalmente todos practicaban una espiritual, o sea, vieron que era lo diferente que tenía, y ese grupo específicamente era la vida espiritual.
0: Como, ¿en ese lugar?
1: En ese lugar. Como por ejemplo, cuando fueron a Okinawa, vieron que era una de las claves, era la vida en común que tenían con ellos, con el entorno y paralelamente con su jardín. Acá fue como la vida espiritual, como un protector del envejecimiento. Pero ahí la conversación interesante es como, ¿qué es la espiritualidad, vos?
0: Sí. Mira, fue un tema que ayer yo estuve conversando sobre ese tema. Y decía que yo, mi perspectiva, mi opinión, es que el ser humano acomoda la parte espiritual a tu justa medida. ¿Ya?
1: Ya, pero ahí estamos, convengamos que ahí estamos a niveles de conciencia bastante...
0: Sí, pero lo ajusta, sí. porque tú crees que, por ejemplo, hay personas que creen que ir, no sé, si una religión se junta el viernes, la otra el sábado, el domingo, cualquiera sea, uh-huh. un día específico, con eso estoy listo. ¿Ah? Y entre más, vuelvo a reiterar que una vez lo dije en un programa, entre más vas a hacer, más vas subiendo y te, en edad, y vas subiendo y te vas acercando al cielo, topando el cielo, más espiritual te vas poniendo. Sí, pues, porque estás considerando cuánto tiempo.
1: Eso sería como un ideal.
0: Sí.
1: Ir entendiendo como la vida espiritual en ese sentido, la medida que voy envejeciendo.
0: Empiezas a pensar un poco más. Sí.
1: Más cercanamente.
0: Sí, yo creo que por ahí se va a hacer. Bueno, si tú basta con que observes quiénes están más asiduos y acercados a la parte espiritual. ¿Quiénes? ¿Los jóvenes? ¿Los niños? ¿Los adultos? ¿Adultos mayores?
1: Claro, pero las personas mayores, siento que tenemos esa mirada espiritual siempre con esta mirada más de la iglesia. Que finalmente han hecho un rol más de convocatoria. Pero yo siento que también es que dar como la posibilidad a otras miradas más espirituales. Yo tengo una alumna hermosa, la María Angélica Echeverri, que ella tiene un espiritual bastante especial, que está bastante lejos de las religiones. Y me encantaría, algún día me gustaría hablar de espiritualidad con ella, porque tiene esa mirada tan integral de lo que es el ser humano y del el rol que cumple la espiritualidad. Pero una espiritualidad no tan mirada desde las religiones, sino que con la conexión más profunda con un sí, con un ser superior, pero con una conexión real, pues no tan, tan ritual en el fondo.
0: Vuelvo a reiterar, pero que fue el inicio. El ser humano ajusta su medida la forma espiritual. Algunos piensan que ir en un, no sé, en un lugar de 10x20 es el único lugar que te puede sentir una espiritual. Conexión espiritual. Hay personas que están en la punta del cerro y se sientan espiritual. Hay personas que están mirando el mar y se sientan espiritual. Hay personas que están en la casa y están... No, ¿me entiendes? Lo justa. Ahora, el tiempo, que yo creo que es la base, el tiempo que dedicas a... ¿Cuánto tiempo dedicas de tu día? Usted, señora que está en sintonía, ¿cuánto hoy? O ayer ya, ¿para qué? Porque no hemos terminado el día. Pero ayer, ¿cuántas horas de ayer, minuto ya? Comencemos con minutos. ¿Cuántos minutos le dio a la parte espiritual? Sea cual sea su religión. Sea cual sea su forma de llevar la espiritualidad. Porque eso es lo que estás diciendo tú. ¿Cuánto le dedicaste en tu diario vivir de 24 horas? ¿Cuánto dedicaste a ese... ser superior que tú lo sientes y lo, conectas de alguna forma?
1: Siento que es algo que se cultiva. Yo creo que la palabra que más como se ajusta a esta relación es como un cultivar. No es como tener algo, sino que es como algo que tengo que estar todos los días preocupándome de sembrarlo. Y mira, a propósito de esto de la espiritualidad, cuando analizábamos el cerebro, o sea, analizábamos investigaciones del cerebro, sí. y las vibraciones o las ondas que van como relajándonos, ¿se acuerda que tenemos una red por defecto que nos gusta pensar? Y esa red, cuando toma nuestro cuerpo, nuestra mente en realidad, en función de que queremos evaluar algo que va a pasar o algo que ya pasó, o estoy pensando lo que voy a venir, el almuerzo que tengo que hacer mañana, todas esas cosas van generando mucho estrés, ya. Se ha logrado observar que un factor reductor de estrés es que hacer que el cerebro entre en ondas alfa.
0: ¿Ya?
1: que es una onda, un tipo de vibración que se da justamente en los espacios cuando tengo respiraciones, por ejemplo, en meditación, se dan muchas ondas alfa, donde finalmente puedo estar como con la atención en el momento y sin tensiones. Adivine en qué otro momento se da la onda alfa, que hemos aprendido. Cuando oramos, o cuando rezamos, o cuando decimos un mantra. También el cerebro entra en ondas alfa. El mismo efecto como de cuidado se va en estos espacios. Por eso para mí yo siento que este es como modelos más rituales espirituales, que son como las iglesias, tienen como modelos tan valiosos, porque tienen dentro de la experiencia esta oración que hace que el cerebro entre en onda alfa. Luego tiene esa parte de los cantos, que cuando cantas entras en un lugar como casi espiritual. Y luego con una lección es como genera un espacio de bienestar finalmente.
0: Sí, se genera a quien la vive de forma consciente.
1: Con esta, sí, con consciente.
0: Se siente una tranquilidad y una paz. O sea, todo eso que a veces te mantiene así como activo, como estresado, todas esas sensaciones que sientes de sosiego, se siente el inverso.
1: Absolutamente. ¿Ah?
0: La paz, la tranquilidad, tú sales tranquilo.
1: Sí, pero de la mirada que le quiero contar yo, es un efecto biológico de habitar en el cuerpo. O sea, habitar el cuerpo a través de cantos, habitar el cuerpo a través de meditación o oración, es habitar el cuerpo, y cuando habitamos el cuerpo como que nuestra biología se regula, entramos como en esas sensaciones de paz,
0: falta
1: de tensión, digamos, pero justamente es algo bien interesante que solamente se genera en la espiritualidad, en esa conexión, digo yo. No, yo creo que ahí lo bonito es que cada uno lo tiene que, en mi opinión, yo siento que siempre que es bonito como desafiarse sobre mirar algunas como las reglas que sí que aprendimos de la vida, porque cuando algunas personas, por ejemplo, a propósito de los sesgos, ya vamos a hablar, hablemos de sesgos espirituales.
0: ¿Te parece que después de la música hablemos del sesgo?
1: Vámonos espiritual. A la música, ya vamos. Vámonos a hablar de los sesgos espirituales.
0: A la pausa comercial, a la música, y ahí vamos a hablar del sesgo espiritual.

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0: buena canción. ¿Reconociste la voz, Rodrigo Tobar? ¿No reconociste la voz? Es el gran Elton John. Qué tremendo de la música Elton John, ¿ah? Tremendazo de la música, cantautor, ¿ah? Muchas canciones a su haber también de su autoría que interpretaba él y otros. Así que buenísimo. Elton John.
1: Son esos dones al servicio de la humanidad. Fue bonito. Y estábamos, a propósito de esta conversación de la espiritualidad, ver cómo nuestro cerebro finalmente va como creando estos sesgos. Y volvemos a esta conversación de los sesgos, que no es algo malo. Nacen para que nos sintamos más seguros, para evitar a lo mejor hacer revisar un montón de veces información. Lo que van haciendo los sesgos es como van haciendo compartimiento en nuestra cabeza de ya. Cuando hablemos de Dios, de la Dios, yo solamente voy a creer en el Dios de la Biblia. Sesgo. O sea, yo no me abro ninguna otra posibilidad. Cuando voy a hablar de los hombres, ya todos los hombres son malos. O todos los hombres son buenos. ¿Sí? Y me quedo en esos como como afirmaciones que me van a proteger. Eso, entendamos lo que es un sesgo. ¿Sí? ¿Sí? O sea, nacen básicamente porque nuestro cerebro más nuestro corazón quieren respuestas rápidas al dolor y al miedo. Uh-huh. Y por último, el centurumbre. Y la espiritualidad justamente aborda esos temas, pues. Uh-huh. Entonces, bueno, por eso aparecen los sesgos. Vamos a hablar de 5 para que al ver que si alguna vez te ha pasado, pues.
0: ¡Ay! Voy a estar en el estudio.
1: Fíjese, el sesgo de merecimiento. Si me porto bien, Dios me tiene que dar cosas buenas. Si me va mal, es porque hice algo mal. Fíjese, son miradas, ¿sí? Sí. La oportunidad en este sesgo es que se reduce la fe a un trato más comercial. Deja la fe, deja completamente esta conversación interesante de la gracia divina. Ahí queda completamente fuera, pues. Porque si yo hago cosas buenas, Dios me va a premiar y voy a hacer como cosas.
0: Es como un trato, es como un negocio.
1: Exactamente.
0: Es una
1: transacción comercial, claro. Justamente. Pero seguimos diciendo que no lo hacemos de malo, sin querer vamos construyendo eso en nosotros, ¿sí? Uh-huh. Y hay muchas personas que tienen esa mirada de como entender que si hacen cosas malas, bueno, después voy a seguir con eso.
0: O si hago una cosa mala, tengo que hacer esa...
1: Algo me va a pasar.
0: Más penitencia, más...
1: Sí, es interesante eso.
0: Sí, súper.
1: Segundo, sesgo de confirmación espiritual. Solo busco versículos, pastores, libros, curas, señales que confirmen lo que yo ya creo. La oportunidad, o sea, yo sabía que esto era una prueba de Dios e ignoro todas las otras interpretaciones. La oportunidad es que me encierro en mi burbuja y no me dejo corregir ni crecer.
0: Yo creo que uno busca, no sé, pero a mí yo creo que uno busca primero como bueno, yo comencé buscando respuestas, pero después he querido ir aprendiendo. ¿Me entiendes? Es encontrar de dónde nace todo esto. ¿Cómo nace todo esto? ¿Ah? ¿Y qué nos ha conllevado con el paso de los años? ¿Cómo ha ido evolucionando desde el inicio hasta nuestros días? A mí me llama mucho la atención y mucho la atención me llama de cómo... disculpa que me detenga un poquito allá, pero me llama la atención, por ejemplo, en el tema bíblico, me llama la atención cómo todos esperaban la llegada de Jesús, ¿ya? De ese ser divino. Todos lo esperaban y hablaban de Dios y que iba a enviar a un ser, decía, todo lo esperaban. Y estaban hombres que estudiaban la Torá y toda esa serie de cosas. Yo soy mala para aprenderme los nombres, pero usted ya que conoce algo, conoce la Biblia, sabe de lo que estoy hablando. O de la historia de la creación de todo esto, ya. Y como quiera llamarlo. Y pensar que llegó, y por ser tan sencillo y humilde, nunca creyeron. Y al final su egocentrismo, que es lo que tú estás diciendo,
1: justamente del que estamos hablando,
0: de creer ellos que sabían todo porque habían estudiado,
1: no lograron ver lo diferente,
0: no lo vieron.
1: Por eso el sesgo lo que hace nosotros es como bloquear una parte de lo que está pasando. Sí. Por eso es tan importante identificarlos, porque nos perdemos, por ejemplo, en el caso del pueblo judío se perdió al Mesías.
0: Así es.
1: En ese sesgo. Uh-huh. Tercer sesgo. El sesgo de comparación. Mi fe no es como la de ella, entonces la mía vale menos. O al revés, yo oro más y voy más a la iglesia, soy más espiritual.
0: Yo conozco eso, yo eso lo conozco. Eso ya. Que si voy a 10 misas, estoy más cercano de la espiritualidad que el que va a 2. Pero como la vive las 10 y el otro como vive las 2, es muy distinto.
1: Absolutamente, y va transformando toda esta experiencia espiritual como si fuera una carrera de algo, po.
0: Claro.
1: El que hace más, que tiene más, y el que hace menos, tiene menos. Entonces creo que pero, esa conversación interesante sobre la espiritualidad, sí, o la comparación espiritual, hay que estar atento porque son cosas que hace nuestro cerebro.
0: Es como, es para el que reza, ahora me dices tú, el que repite como un papagayo, y un rosario, bien dicho rosario, el rosario, sin sentido, ¿ya? Como en otro, o cualquier forma que quieras... ¿cómo se puede decir? Porque no es invocar, sino que es conversar, sentir, uh-huh, contactar, no sé cómo llamarlo.
1: Conectar.
0: Pero conectar, muy buena palabra, conectar, gracias. Ese, el que realmente siente cada una de las cosas, o sea, le encuentra el sentido, ¿ya? El sentido, va encontrando, no es un repetir por repetir, sino que un sentido a cada una de las palabras y el que lee un sentido, si usted es de otra religión, el que lee un sentido a lo que está en la lectura, lo que esto está aprendiendo.
1: Es que yo siento que es un tremendo ejercicio de tomar conciencia, porque a veces no puede pasar el peligro que nos transformemos en repetidores de ritos, perdiendo la conexión realmente de la conexión, po.
0: Sí.
1: Solamente porque algo el rito está bien y sin conectar. Yo creo que eso es un súper riesgo. Cuarto sesgo. El sesgo de inmediatez. Hashtag Dios fabrica. Entonces dice, oré, así que Dios me tiene que dar ya. Si no pasa el tiro, pensamos, Dios no me escucha o no tengo suficiente fe. Evita silencio.
0: Es que yo soy mala para los nombres, entonces ahí no se daría el de uno de los apóstoles de Jesús, porque era el arquitecto y estaba era el único que era judío y los demás eran todos romanos. Y le dijo, estaba construido porque quería construir grandes palacios que llegaran al cielo para poder alabar, ya, pero se fueron abajo y él pensó y dijo, se destruyó todo, ya no tengo vida, no tengo nada, no tengo acá, no tengo allá, y destruyó todo lo que él había hecho, todos los planes, todas las cosas que había hecho. Entonces le dice, después llega un amigo que seguía ya a Jesús, había seguido a Juan y a Jesús, y le dice, acompáñame porque es el Mesías, el que estábamos esperando. Ellos lo vieron, lo veían, ¿ah? Y entonces le dice, ya, va, no, va, ven, te vas a dar cuenta que es. Y en el minuto dado le dice, tú eres tal persona, eres así, así. Y le dice, ¿cómo sabes tú? Sí, porque yo te conozco. Te conozco de toda tu vida. Y lo otro que le dice, y se da vuelta y le dice, ah, y cuando me dijiste que yo te había abandonado, que te dejé solo, yo estaba ahí, yo te escuché. Pero eso no era su camino era seguirlo a él y no construir los edificios, porque ¿qué es lo que iba a llegar al cielo? Es que pudiera compartir con otros las vivencias que iba a tener. ¿Cuánto le está?
1: Tremenda experiencia para ese ser humano. ¿Que me decía haya dicho eso? Bueno, entonces finalmente aquí como tener esa mirada, atento con ese sesgo de inmediatez, porque olvidamos los tiempos, olvidamos los procesos, los propósitos que hay detrás de la espera.
0: Claro.
1: Es bien interesante eso, como, ¿por qué Dios no me responde? Es bien interesante,
0: y todo
1: lo que sea.
0: Y todo lo merecemos.
1: ¿Qué te entonces puedo decir? Una conversación más larga.
0: Que sea así, pero realmente todo... Y nada es inmediato. Todo tiene su tiempo. Si me voy a tomar... El tecito que te estás tomando tú, te tomó el tiempo, ver la taza, la cuchara, poner el cafecito, la azuquita, ir a poner el agua. Todo lo que hace en la vida tiene un tiempo, pequeño, mediano o largo.
1: Y el último, para que vayamos, cuando entendamos cómo, qué podemos hacer con estos sesgos, vamos a cuadrar mucho de lo que tú estás diciendo, Mita. El último sesgo dice el sesgo de espiritualizar todo. Esto me pasó porque hay un demonio. O Dios me está castigando. A veces sí es espiritual, pero otras veces es una mala decisión, una enfermedad o simplemente la vida. ¿Cuál es el problema de esta mirada, Ermita, de espiritualizar todo? Es que no nos hacemos realmente cargo y responsables de nuestras vidas. Y siempre buscamos echarle la culpa a Dios o a alguien de lo que está pasando.
0: Me quitaste las palabras, no tengo nada más que acotar porque eso ya está tal, pero perfectamente acotadísimo, pero perfecto lo que acabas de decir. Si yo no soy responsable de hacerme cargo de mi vida, obviamente se la entrego a otro para justificar lo que yo
1: algo
0: no
1: está pasando, que finalmente son mis decisiones, y a veces cuesta darse cuenta que mis decisiones son las que están generando mi malestar finalmente.
0: Y qué terrible es, entre paréntesis, qué terrible es cuando siempre, no sé, creo yo, vuelvo a reiterar que soy simple ser humano y me equivoco todos los días y a cada rato, pues soy ser humano. Pero que

0: A ver, ¿qué es lo que dije? A ver, deja analizar lo que dije. Ay, tenían razón, porque dije esta palabra, no era correcta. ¿O qué encontró usted mal? Entonces, no dice, ah, no, pero no, ¿cuándo me equivoqué? Está mal usted.
1: Le pegó justo el mita, porque una vez teniendo esta mirada, estos sesgos, la pregunta es cómo evitar, porque finalmente a veces nos cuidan, pero generalmente nos restan. Entonces la conversación es cómo evitarlo. Y adivine cuál es la primera palabra que aparece.
0: ¿Cuál?
1: La humildad.
0: Ay, sí.
1: Puedo estar equivocado. ¿Y cómo interpreto esto? O sea, darse siempre la oportunidad de decir, ¿y si no es como me lo enseñaron? ¿Y si no es como aprendí? Porque finalmente si veo que ese sesgo me está trayendo tanto dolor a mí o a mis pares, o en esa mirada, debo tener esa mirada como amorosa finalmente de remirar lo que estoy haciendo, po.
0: O buscar mis propias respuestas para tener una certeza de lo que cree, de lo que escuché, de lo que vi o de lo que.
1: Pero ojo, cuando actuamos con sesgo, encontramos respuestas que confirman el sesgo. No buscamos respuestas diferentes.
0: Sí, yo creo.
1: Así que hay que estar como atento a eso.
0: No, hay que buscar distintas miradas.
1: Segundo punto para evitar caer en estos sesgos, la comunidad. Preguntar a 2 a 3 personas maduras, no decidir solo, cuestione, haga el ejercicio, pregunte.
0: No tome decisiones tan rápidas. Todo bien analizado y pensado.
1: Y por último, tiempo.
0: Pero no eterna, porque no. A veces te vaya al otro lado.
1: Aquí tapo. Tiempo. No tomar decisiones espirituales importantes con rabia, miedo o apuro.
0: Sí,
1: de darle un tiempo al espacio. O sea, darle el tiempo al fenómeno.
0: Correcto, sí. Es que yo creo que ahí la base está en el aprendizaje personal. Tu forma de aprender va a ser distinta a la mía. Tu forma de recepción va a ser muy distinta a la mía.
1: Sí.
0: Pero vamos a, quizás en algún punto de la vida y del tiempo, vamos a, ¿cómo se dice? A juntarnos.
1: Uh-huh.
0: Y vamos a coincidir. Pero por distintos caminos, como dicen, todos los caminos llegan a Roma. Y todos nos vamos a juntar en Roma. Ya, tú invitas.
1: ¿Qué te puedo decir? Bueno, el sesgo, en resumen, el sesgo espiritual no te hace mala persona finalmente. Lo que significa es que estás viendo a Dios con lentes medios empañados. Y eso es lo bonito. Y aquí Osgui habla, por ejemplo, de Dios, pero puede ser una energía. Insisto, aquí la construcción espiritual es una construcción. Yo invitaría a las personas que siempre como hicieran la reflexión de, claro, de todo lo que han aprendido, es como es realmente.
0: Yo creo que te dieron un atisbo, te dieron como una pequeña base, pero está en ti, porque yo creo que uno no se debe quedar con todo lo que, sino que buscar uno su propia interpretación. ¿Me entiendes? Entonces vas encontrando la solidez a eso a través de lo que tú vas aprendiendo. Porque cuando tú vas a un lugar y escuchas de, ay, esto, y fue así, busca la respuesta. Si te entra la duda, búscala tú y ten tu propia respuesta. No estés en la comodidad de que toda respuesta o toda pregunta tenga la respuesta a través de otros,
1: no,
0: sino
1: fácil.
0: Que exista la pregunta y date tú la respuesta.
1: Es más fácil esa.
0: Sí, obvio.
1: Sí, es más fácil esa. A mí, mi opinión, o sea, me parece siempre en estas conversaciones como de muestra de acción finalmente en la compasión. Yo siento que las personas que tenemos una vida espiritual tienen que estar acompañado de hechos, actos de compasión, básico.
0: Pero lógico, pues si no, ¿qué sentido tiene aprender si la base es la humanidad, el ser humano? ¿Cómo puedes entregar a otros algo bueno? No te estoy diciendo que le compré un auto 0 kilómetros y le di una casa de 80 por 100 hectáreas. ¿Ah? Ni el último teléfono. Estoy hablando de le puedes entregar al otro lo que un abrazo, una conversación, una sonrisa, una preocupación. Hay muchas cosas que son muy relevantes y muy importantes que se pueden entregar y que enriquecen y cambian las vidas de los seres humanos. No estamos hablando de las cosas materiales, estamos hablando de lo que entregas como ser humano.
1: Sí, bueno, y a propósito de que esto del espíritu es que sea compasivo, que recuerde que en un nombre de un Dios se han hecho tantas cosas terribles, por mitad.
0: Bueno, pero
1: nuestra historia tiene tanta historia que en el nombre de Dios, para cuidar la fe, se ha hecho matanzas,
0: pero pero ¿por qué llegan a ocurrir otros y

0: siguen esos, creo yo, porque te quedaste en la comodidad de lo que te dije, de lo que preguntaron y te dieron la respuesta, porque no fuiste capaz de buscar tus propias respuestas.
1: Yo, la invitación de toda esta conversación para los chiquillos finalmente que nos oyen, y es que usted haga las reflexiones, si de pronto sí. ve que el entorno toma una decisión y va para un lado donde usted siente que la vida no está bien, haga la reflexión de decir, no, pues no está bien que este líder de alguna forma tomando estas decisiones, por ejemplo. Claro. Y hablo de líderes más espirituales, hablo de líderes más sociales, de lo que sea.
0: Usted, además, tomar que tenga siempre en conciencia que usted, o sea, en cierta medida, usted es el dueño, es que no sé si decir el dueño de tu vida, porque yo creo que nosotros no somos el dueño de nuestra vida, pero como quizás la llevamos, como
1: pero somos capitanes, como decía.
0: Claro. Entonces, eso es importante, o sea, no tiene por qué tú, como tú dije, si somos capitanes, tu propio barco no lo tiene que venir a tomar el timón otro. Tú tienes que llevar tu propio timón. Y tú ir navegando en las aguas, van a haber unas profundas, menos profundas, van a haber un roquerío por ahí que se le va a tratar de sacar el quite como sea y va a buscar la forma. Y muchas cosas que pasan en la vida. Pero tú tienes que ser, digamos, tu propio capitán. No dejes que otro venga ni tenga un atisbo de tomar tu timón para guiar ese camino. Tú guía tu propio camino. Que te va aportando, perfecto. Vamos poniéndole, no sé, un poquito más de arena, el otro te va a aportar un poquito más de cemento, ya avanza otro poquito, pero es mi camino. Es yo el que voy ahí con la pala poniéndole para que vaya el camino lo mejor posible.
1: Y mira que esa conversación que puede ser tan como trivial, que es lógico que sea así, muchas personas no la tenemos. Porque siempre hemos estado como por alguna razón, o por miedo, o por comodidad, la cosa que sea, hemos estado abajo de alguien. Esperando que esas personas decidan por nosotros. Entonces, cuando en esta conversación aparece la posibilidad de que yo puedo decidir mi vida diferente, es como, ya sí, pero no sabemos cómo porque nunca lo hicimos. Entonces, como es un super camino de empezar a como construir, porque finalmente está la posibilidad de también ponerse medio autoritario como fueron con ellos, y ellos también cambiar sin querer, porque es lo que saben hacer. Empezar a meterse en la vida de otro, lo mismo que hicieron con ellos. Es bien interesante eso.
0: Hay que tener cuidado porque las personas, o sea, yo creo que usted arranque pero a 80 por hora, ¿ah? Y deje atrás sin ni siquiera tener un atisbo, ni siquiera que caiga en su pensamiento de volver ni siquiera la mirada hacia atrás, cuando hay personas que quieren, como vuelvo a reiterar, tomar ese timón para tratar de llevar el rumbo de su vida. Las personas que están al lado son quienes le acompañan en ese viaje, pero usted ya lleva el timón, ¿ya? Y se hace un barquito más grande. Y de alguna forma van aportando, pero no son el capitán de tu vida. No.
1: Absolutamente.
0: Eso es lo que hay que tener cuidado.
1: Y eso no implica que se va a ir solo, ojo. No. Implica que, por ejemplo, si yo decido que alguien me acompañe, me pueda acompañar, porque esto yo no lo sé, entonces necesito que esa persona me acompañe. Solo que las decisiones son mías en adelante. Yo soy el responsable.
0: Un tiempo vamos, a lo mejor en una X cosa vamos en tu barco, y en el próximo vamos en el barco de la otra persona. De repente yo navego solo, la otra persona navega sola, y de repente vamos intercalando. Pero no puedes dejar que tomen tu timón, porque si, o sea, no estás bien cuando dejas hacer una cosa como esa.
1: Que de poquito sea.
0: Creo yo.
1: O sea, los que lo hacemos regularmente, muy bien. A los que no lo hemos hecho nunca en la vida y nos cuesta un montón hacerlo, de a poquito.
0: Sí.
1: De a poquito.
0: Sí.
1: ¿Qué le puedo decir, Irmita? De esta bitácora.
0: Es que la vida es así, pues. La vida tiene tanto matiz. La vida es tan con tantas cosas, y a veces.
1: Pero hay forma de garantizarse una buena vida, Irmita. Recuerde que lo que estamos conversando.
0: Mira a Rodrigo Tobar Zúñiga y señores auditores. Yo también creo lo mismo. Cuando usted abre los ojos en la mañana, da las gracias por un nuevo día. Y ya tienes vida. ¿Qué viene el resto? Es por añadidura.
1: Exactamente.
0: Mira, un día que fuiste a trabajar, trabajaste menos, trabajaste más, pasaste un mal rato, o hiciste una rabia, a lo mejor no te alcanzó el tiempo, no viste acelerado, a lo mejor me estresé. Son parte de la añadidura del día. pero empiezas con una tremenda bendición de tener el nuevo día.
1: Absolutamente.
0: Y tener la posibilidad de vivirlo el nuevo día. Entonces ahí comienza cuando uno dice, oh, busca mil cosas fuera, pero está todo dado. Ahora, ¿cómo va a ser ese día? También en gran medida y parte es tuya. O sea, tú vas a ver por cuál agua vas a navegar.
1: Es que a eso me refería, que ahí está garantizado, por ejemplo, si le dice que el agua de amistades que son fieles, que la cuidan, váyase por esa agua, porque a veces tenemos amistades súper tóxicas y cada vez que nos juntamos con ellas es un puro dolor de cabeza. Tiene que ir eligiendo el día garantizado que le va a ir bien, a eso me refería, que hay como garantías para que funcione, pero usted tiene que tomar las decisiones, alejarse de esas personas que no le hacen bien, acercarse a esas comidas que le hacen bien y las que no.
0: Y no es sencillo, bueno, señora, señor. No, bueno, crea que le estamos diciendo, ay, ven la vida, pero happy, happy.
1: No,
0: no es sencillo. A veces incluso se ha dado cuenta usted alguna vez que dice, no sé, tengo como un presentimiento, como una cosa, como que esta persona, como que aquí. Entonces, tome una distancia para que pueda analizar, analizar bien, ver desde como dando un paso acostado para pa mirarte un poquito más distancia y tener más panorámica sobre las situaciones. Cuesta, a veces hay personas que llegan a las vidas de uno,
1: sí,
0: y que uno se da cuenta y encuentra, pero trata de, ay, de ponerle, taparlo y ponerle florecita arriba para que quede maravilloso, para que no se vea la otra parte, como que uno se autoengaña. Pero no, es al revés. Abre la cortina de par en par. Abre la cortina y analiza, porque es tu vida, es la que está en juego, es tu vida.
1: Sí.
0: Entonces, esa es la que tienes que analizar y digamos, y no dejar que la vivan otros por ti. Vívela tú. Entonces ahí es donde cuesta, porque uno se auto boicotea. ¿Me entendí?
1: Tenemos un boicoteador interno, todos tenemos un boicoteador interno.
0: Y tratamos de que esa situación la tratamos de arreglar, pero tarde. Es que a veces algunos se dan cuenta temprano, ¿ya? Y desechan algo que no es positivo para su vida. Y otros están en mediano y otros viven una vida, bueno, mucho se conversa de aquello, una vida quizás casi completa allí tratando de tapar, como dicen, el sol con un dedo, y dándose cuenta que es así. Cuesta, no es sencillo, pero no es imposible.
1: ¿Qué le puedo decir? Ánimo con eso. Para todo lo demás tenemos adultoterapia, recuerden, siempre lunes y miércoles, viernes estamos aquí en el centro. Oye, me encantan los grupos, de verdad. Hay tanta sabiduría en las chiquillas.
0: Sí.
1: Y en los chiquillos. Y los días lunes, miércoles y viernes también. Lunes y miércoles también estamos en el WM a las 12. Y en Infiernillo, lunes y miércoles.
0: Correcto. Rodrigo Tobar Zúñiga.
1: Nos vemos el próximo jueves con nuestro querido Juan Luis.
0: Ay, no traerá una palabra.
1: Siempre que no se le vuelve el techo. Pasado. Ahí nos va a contar su historia.
0: Uy, qué bueno que nos venga a contar la historia. De verdad, po, ¿habrá alcanzado a terminar el techo con la tremenda ventolera y lluvia que sí se vino?
1: Yo creo que sí, él es bastante ejecutivo.
0: Bueno, yo no vi nadie surfeando por ahí en Playa Hermosa, así que no creo que
1: sea. Sí, no, yo creo que
0: terminado todo.
1: Él lo resolvió al final. Estaba en eso.
0: Rodrigo, que tengas un excelente resto de tarde, noche. Que tengas un muy buen descanso, y un maravilloso despertar, y todos ustedes también. Aproveche de descansar, aproveche de observar lo que tiene en su entorno. De siempre 5, 10 minutitos para analizar su diario vivir, para que la carga vaya livianita. Y por supuesto, Dios mediante, por mi parte, nos veremos mañana. Nos encontraremos mañana. Oye, entre paréntesis, por ahí vamos a tener un cambiecito.
1: Ya.
0: Vamos a tener un cambiecito el día miércoles, porque Rodrigo el día miércoles no está. Entonces vamos a tener otras conversaciones el día. Vamos a estar
1: me
0: con
1: encanta.
0: Un poquito. Vamos a estar con un. Tengo quien me va a acompañar. Así que vamos a tener. Por ahí vamos a hablar un poquito de la contingencia. Vamos a aprender un poquito de lo que. De las cosas. De lo que nos llama la atención. De las cosas de la vida. Vamos a hablar un poquito en los días miércoles, no de este miércoles, desde el próximo miércoles.
1: Es fundamental, invita a tener esa conciencia cívica.
0: No, 12, perdón, 12.
1: Sí, esa conciencia cívica de lo que estoy viviendo, mi sociedad, mi entorno social, es fundamental.
0: Así es. Así que vamos a estar los días miércoles ya con aquello y próximamente vamos a estar los lunes también tomando para retomar la semana completita. ¿Ya?
1: Un gran abrazo para todos los auditores. Que estén muy bien. Nos vemos el día, si os queda, el día jueves.
0: Así es. Gracias.

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0: Muy buenas tardes, bienvenidos a Síntesis Informativa aquí en su radio Entre Olas. Vamos a tener las informaciones de la presente jornada a través de la señal 93.1 en Pichilemu, 93.7 en Navidad, ambas frecuencias y señales cubriendo la provincia Cardenal Caro. También estaremos a través de www.entreolas.cl, nuestra señal para Chile y el mundo. Y gracias a todos los amigos que nos siguen a través de nuestra señal online. 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Vamos a conocer las informaciones, gentileza y colaboración de los diarios electrónicos pichilemunews.cl, expresodelacosta.cl y diarioelmarino.cl. También tendremos informaciones del ámbito nacional. Comienza Síntesis Informativa en la presente jornada, martes 4 de agosto de este año 2026.
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0: informaciones aquí en Síntesis Informativa de su radio Entre Olas. Y detectan heroína en por primera vez en Penitenciaría de Santiago. Iba dirigida a la Galería 11. La Fiscalía Metropolitana Occidente confirmó que los peritajes establecieron que la droga incautada el 23 de julio correspondía a heroína, un hallazgo inédito para esa fiscalía. La sustancia era ingresada por dos visitantes de internos de la Galería 11, uno de los sectores de mayor peligrosidad de la Penitenciaría de Santiago. Bueno, y el gobierno detecta falla de diseño en Becas Chile y 92.000 millones de deuda. Lincolao anuncia reforma. El Ministerio de Ciencia concluyó que Becas Chile enfrenta un problema de diseño que no solo dejó una deuda de casi 92.000 millones de pesos por beneficios en incumplimiento, sino que mantiene bajo seguimiento otros 481.000 millones de pesos en recursos públicos cuyo cumplimiento aún no debe verificarse. El diagnóstico llevó al gobierno a anunciar una reforma al programa con cambios en la fiscalización, la priorización de becas y seguimientos de los beneficiarios. Bueno, y el gobierno evalúa vender la participación del Estado en 4 sanitarias. El viceministro de Economía y Minería, Daniel Mans, confirmó que con el fin de liberar recursos que no se están utilizando con la máxima eficiencia y redirigirlos hacia las personas que más lo requieren, el gobierno del presidente José Antonio Kast evalúa vender la participación del Estado en 4 sanitarias. En concreto, el secretario de Estado señaló que el Ejecutivo ha determinado realizar una revisión rigurosa de los activos estatales y en una primera etapa se estudia la venta de la participación minoritaria del Estado en las empresas sanitarias. Así apuntó a Aguas Andinas, Esbío, Esval y Suralis a cargo de los servicios sanitarios en distintas partes del país. Los recursos públicos deben mantenerse en movimiento y apuntar a la venta de activos prescindibles que puedan mejorar la calidad de vida de la ciudadanía, subrayó Mans. Recordemos que el pasado fin de semana ya se había dado luces de que se podría vender estos activos. De esa forma, ahora esto se convierte en una posibilidad cierta, con un viceministro dando un guiño de lo que el Estado buscaría desprenderse. Cabe destacar que según consignó la Tercera, a través de la Corporación de Fomento de Producción Corfo, el Estado posee actualmente cerca del 5% de la propiedad de dichas sanitarias y para concretar su venta no requeriría una ley ni un paso por el Congreso, ya que podría concretarse mediante remates en la Bolsa de Comercio.
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0: Bueno, y sigue esta polémica. Más de 170 alcaldes responden a Vodanovich, Delfino y otros por compensación en mega reforma. Ahora de su votación en el Congreso, más de 170 alcaldes suscribieron una declaración pública en la que expresan su apoyo a la aprobación de la mega reforma y a la propuesta de compensación del 100% para las 345 comunas del país. En la declaración, los jefes comunales destacaron que, A su juicio, el acuerdo alcanzado permite resguardar los ingresos municipales, asegurando que ninguna comuna se vea perjudicada por la implementación de la reforma. En ese contexto, los alcaldes hicieron un llamado al Senado a aprobar la iniciativa durante esta jornada. Y cabe recordar que la iniciativa del gobierno ha generado una disputa en el municipalismo por compensaciones. En contraste con esta declaración, otro grupo de jefes comunales, cerca de 104, de oposición e independientes, se ha mostrado en contra de Sol y solicita que los 200 millones de dólares comprometidos para la compensación ingreses íntegramente al Fondo Común Municipal y desde ahí sean distribuidos según las necesidades de cada una de las comunas. Entre las principales nombres están Tomás Bodanovich de Maipú, Karina Delfino de Quinta Normal, Javiera Reyes de Lo Espejo, Fares Hadway de Recoleta, Mauro Tamaño de Cerro Navia y otros. En respuesta a los alcaldes que respaldan la mega reforma, afirmaron: rechazamos categóricamente las críticas formuladas por un grupo de alcaldes respecto al acuerdo alcanzado. Los compromisos se cumplen siempre. Las trincheras políticas afectan al municipalismo mientras rentabilizan agendas políticas e ideológicas y nos hacen perder de vista lo importante. Los municipios existimos para servir y dar respuestas concretas, eficientes y permanentes a quienes servimos, nuestros vecinos, complementaron. Por esto hicieron un llamado a los alcaldes a trabajar unidos, recordando siempre que la Asociación Chilena de Municipalidades actúa en función de los 345 municipios de Chile como un solo país. Estuvimos mirando por allí la lista de quienes firmaron en estar de acuerdo y está, por ejemplo, Santa Cruz, está Marchigüe, vimos por ahí, vamos a ver más adelante quién se encuentra. Pumanque también estaría dentro de los que firmaron este acuerdo, que venía ya de esta forma, siendo igualitario para todos, y no, porque daban también la idea de que se hiciera como un pozo común, o sea, un pozo para todos, y a medida que cada municipalidad fuera necesitando, solicitara ese pozo. Pero de ser así, sería desequilibrada el repartir el total de aquello que se está viendo para que las municipalidades puedan tener también los recursos pertinentes.
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0: Bueno, señoras y señores, se viene un temporal bastante intenso, ¿ah? Bueno, no uno, dos temporales. Y los dos han tenido la misma, digamos, temática allí con intensos vientos, bastante agua caída en poco tiempo y... Bueno, yo creo que ya el tiempo en sí ha cambiado en los últimos años. Hemos tenido esta temática de los fuertes e intensos vientos que cada vez se intensifican más. En menor tiempo ya vamos teniendo esas lluvias intensas. Es un problema. Por eso que cada comuna trató de prepararse al máximo y de la mejor forma. Eso esperamos. Así sea cada una de las comunas para tener los menores problemas posibles. ¿Se recuerdan ustedes? Hace unas semanas atrás estuvimos conversando con don Randolph Verdugo sobre el sector El Bajo. Don Randolph, buenas tardes.
1: Perdón, ¿cómo estás, señora Irma? Muy buenas tardes. Y gracias nuevamente por la invitación, porque la idea también es educar a los vecinos de lo que está pasando también en una realidad nacional. Es sí. Una realidad nacional, y empatizar con todos nuestros compatriotas del sur de Chile, del norte de Chile, que fueron afectados ahora la parte sur. Y obviamente que ninguna comuna, ninguna ciudad tampoco quiere ser, no sé si llamarlo víctima o afectado por esta situación, porque hay daño en lo inmueble, hay daño en lo psicológico, entonces eso también afecta. Pero sí, Pichilemu también tiene algo bastante especial, po. Sí. Bastante especial en esta temática de lo que está ocurriendo, porque hoy en día también uno ve las redes sociales, ve a los vecinos, y lamentablemente está esta sensación de que Pichilemu se atiende solamente al sector centro y no, cierto, el sector desde Playa Hermosa hacia el otro lado. Uh-huh. Y vimos para ahí unos buenos reels que prepararon los vecinos y tuvieron, sí, después atención para que le limpiaran sus calles, y tuvimos una cantidad de agua que cae en tan corto tiempo que eso, la verdad, que afecta mucho las calles.
0: Así es, pero también tenemos que tomar en consideración que Pichilemu es Pichilemu tiene distintas formas de poder abarcar, por ejemplo, ciertas situaciones. En el caso, por ejemplo, de reparaciones de calles, debemos recordar que no todas las calles las pueden reparar el municipio. Hay calles que a veces decimos, oye, pero es de privados. A lo mejor hay muchas viviendas dentro de un sector, pero es privado, el camino no ha pasado al municipio aún. Como ciertas situaciones que están pasando Playa Hermosa. O hay situaciones, por ejemplo, que no le corresponden al municipio, sino que corresponden a Vialidad. Entonces, hay situaciones y situaciones. Así que siempre es importante como vecino tener claro a quién le corresponde su entorno. Entonces, para que cuando se direccione un reclamo, sea direccionado a quien corresponde. Pero algo también muy importante, a quien sea direccionado, es tener respuesta. ¿Sabes por qué? Porque yo, este es un tema que yo vengo escuchando ya hace muchísimo tiempo, que envío correspondencia y no tenemos las respuestas pertinentes. Entonces, eso también queda ahí en el limbo, sin saber si se recepcionó, sin saber si va a haber una solución o no va a haber una solución. Entonces, es importante también el tener la respuesta y las vías las se tienen.
1: Justamente vamos a hablar de la seguridad social, pues. Si me permite estos minutitos, porque sí, es parte de la seguridad social y que los vecinos también deben saber. Yeah. Primero, para orientar a todos los vecinos, y lo voy a repetir nuevamente porque el municipio son los únicos que no lo entienden. Todos los canales, AC, que es cierto, si los podemos llamar así, que están en el interior del sector urbano, lo dice el Código de Agua, el Código Sanitario, lo dice la Ley Orgánica de los Municipios, que la limpieza le corresponde, ¿cierto?, a los municipios, y hay un dictamen de la Contraloría. Ahí no hay que perderse tampoco. Está en eso. ¿Ya? Sí. Eso es lo primero. Y también, a raíz del sector El Bajo, del canal del sector El Bajo, que atraviesa dos calles, ese canal, para que sepan los vecinos, no es que lo construyeron los vecinos por construirlo, sino con dos finalidades, ¿cierto? Que uno lo va entendiendo en el tiempo. Las dos finalidades, ¿cierto? Está siendo ocupado como colector de agua lluvia, porque no hay colectores de agua lluvia en el sector centro, y toda el agua que cae de Avenida La Concepción, Primer Centenario, todas las que vienen de Avenida Cagüel, ¿cierto?, que bajan, caen a este canal para que el agua la desemboque, ¿cierto?, por intermedio de unos tubos que pasan por Aníbal Pinto. Abajo del desvío hay 3-4 tubos, ¿cierto?, que no son más de 80-90 centímetros de diámetro, que no es tanto, ¿cierto?, y saca el agua a la laguna. Y este canal, ¿cierto?, que están entre estas dos calles, saca el agua de la laguna del Vergel, que está en la parte superior más arriba, ¿cierto?, por la Concepción, y saca esa agüita para que los vecinos no se inunden allá. Uh-huh. Esa es la finalidad que está teniendo el canal. Pero como dice el código de agua, ¿cierto?, todo lo que dijimos, que se produce la limpieza, los vecinos han enviado oficio, han enviado documentos, pero no hay una respuesta primero al respecto, porque desde el mes de marzo se envió un documento. Antes de todo esto, que se efectuara la limpieza, ese oficio no tuvo respuesta, que fue del 12 de marzo, no tuvo respuesta, menos, cierto, tampoco se hizo la limpieza. Solamente el municipio, debajo de la imagen de Cardenal Caro, para que sepan los vecinos, hay como una bóveda, ¿ya? El canal tiene 6 metros de más o menos de ancho, y solamente la salida del agua tiene 2 metros. Me va siguiendo, es como medio raro, es decir, sí, tenemos un canal de 6 metros y nos achicamos después a 2 metros, ¿ya? Y eso pasa por ahí, por la imagen de Cardenal Caro.
0: ¿Y cuánto dice que tiene el diámetro de la... de los ductos para poder...
1: Tienen alrededor de 90 centímetros, o sea, de diámetro.
0: Eso que usted estaba diciendo de extensión de diámetro, de ancho, sí, después se achica y llega a esos tubos tan pequeños.
1: Pero ahí está, me va siguiendo con el tema. Entonces, muchas veces decimos, oye, yo he sido tantas veces alcalde, vivo 500 años, no sé, bueno, Pichilemo tiene 130 años, vivo aquí 60, 70 años, pero todavía no me doy cuenta de la realidad que realmente existe, y tenemos que avanzar, pues, tenemos que avanzar en esto. En las soluciones, porque ya estamos modernizados, y ya no podemos decir y acostumbrando que la gente viva en el barro, que tiene que vivir en eso, esto es una comuna turística.
0: Todos los años, el mismo problema, que sea persistente año tras año.
1: Entonces, esa es la orientación que le estoy dando a los vecinos para que se entienda. Primero, no se respondió el oficio. Segundo, no se hizo la limpieza del canal. Ese canal quedó hasta la mitad del agua con las lluvias que ocurrieron del invierno anterior. No se sacó el agüita, ¿cierto? No se preparó el canal para poder hacer un efecto de piscina, recibir las primeras lluvias intensas y después, cuando tenga su nivel, sacar el agua hacia la laguna. ¿Y cuál es el segundo tema que se da ahí? Es que la laguna Petrel, buenamente o malamente para algunos, pero para los vecinos que, cierto, efectivamente no se tengan que inundar, esa laguna tiene que evacuarse el agua. ¿Por qué? Porque si no se evacúa el agua, los tubos quedan atrapados con el agua de la laguna, y tiene que evacuarse para que se saque la agüita, y eso justamente es un gran problema. Pero esta evacuación de agua solamente se hizo el día 10 de agosto, un día antes, cuando tuvimos las marejadas de julio, toda la razón, para sacar el agüita, ¿cierto?, que pudiera, ¿cierto?, los tubos tuvieran la mejor eficiencia para poder sacar el agüita. Esto se hizo un día antes de las marejadas, a raíz de un oficio que se envió por los vecinos, que se envió a toda la radio, se fue a la delegación, se hizo la masificación, porque no se veían acciones tampoco del municipio. Entonces, ese día se abre la laguna, pero se demoró con toda esta marejada que tuvimos, ¿se acuerda? Ola intensa. La laguna, señora Irma, se demoró 6 días en evacuar el agua. 6 días, por eso que uno dice, ¿dónde está la planificación? Si ellos viven ya tanto año acá y sabían de esto, esto tenía que haberse evacuado también mucho antes, y pusieron en riesgo también una situación que no se debe poner en riesgo, porque justamente ya los vecinos también, con el problema del estrés, de todo esto que ocurre, que no ven que hay acciones al respecto, ¿cierto? Los deberes y obligaciones que tiene que cumplir el municipio, justamente se transforman en un segundo problema emocional para los vecinos. Ahora, uno dice, chuta, ¿y por qué pasa esto? ¿Será por esta gestión? Pero sabe usted que lamentablemente esto, no le vamos a echar la culpa también a esta gestión. Entonces ahí tienen que hacerse un análisis el municipio, porque el periodo de la gestión anterior sucedió lo mismo, y hubo una inundación en el 2023, donde, mire, yo tengo aquí oficios, documentos de los vecinos donde pidieron la canalización, porque la solución principal es la canalización. Oficios del 6 de septiembre del 2023, donde la Junta de Vecinos pide la canalización, nada de respuesta. Después se piden oficios del 21 de octubre del 2023, limpieza del canal. Tengo otros oficios del 2024, limpieza del canal y de acciones, tampoco. ¿Y saben ustedes que se pronuncia el La Dirección General de Agua, porque los vecinos se pidió un pronunciamiento, mire lo importante, ¿eh? La Dirección General de Agua se pronunció, y dentro de lo que se pronunció en las conclusiones detectó, primero, que no había limpieza; segundo, que vecinos vertían aguas grises al canal, partiendo desde arriba, desde el vergel hacia abajo, producían contaminación, y le decía que el municipio tenía que hacer fiscalizaciones, mejorar la comunicación con los vecinos, hacer las limpiezas respectivas, ¿cierto? Y también, obviamente, generar un estudio hidrográfico que se llama para poder hacer la canalización, que hasta el día de hoy no se ha hecho. Entonces, para los vecinos que algunas veces piensan que Pichilemu solamente se preocupan del área del sector centro, no es tan así. Y saben ustedes, estimados vecinos, que también yo, esa molestia, ese clamor que tienen los vecinos que mandan oficios de Playa Hermosa, no les contestan, ¿cierto? Eso mismo están sufriendo los vecinos desde el otro lado, pero esto viene sucediendo hace tiempo. Y saben ustedes, vecinos, que la ley orgánica constitucional, en el artículo quinto, perdón, constitucional de
0: municipalidad,
1: de municipalidad, que es la 18.695, dice en el artículo quinto que las municipalidades tienen las atribuciones de administrar los bienes de la comuna, y esto implica que deben velar por el buen estado de las calles y las veredas. Y saben ustedes que en el artículo 152 le dice a los municipios que si ellos, ¿cierto?, incurren en responsabilidades de daño, deben hacerse responsables. Entonces, ahí está la pregunta que hacía usted, po. ¿Quién se hace responsable dentro del área urbana, de velar por la por procurar, ¿cierto?, de estos socavones, de estos hoyos, y todo lo que le ponen los vecinos? Efectivamente, es el municipio. Ahora, usted dice, en relación a los condominios, es otra parte de los condominios, ¿cierto? Los accesos e ingresos, lo que es Pichilemu, también ahí tiene que verlo vialidad. Por eso que vamos separando un poquitito las cosas. Pero hoy en día también, a ver, si vialidad también tiene que hacerlo, el municipio también ejercerá también la presión para que los vecinos también, cuando uno está ingresando ahora a Pichilemu, está lleno de hoyos. Entonces, justamente también el municipio tiene que colaborar en ejercer esta presión para que vialidad se preocupe, pero también vamos a la planificación que tenemos que tener durante el año, ¿cierto? A ver, usted, señora Irma, yo vivo recién 10 años acá, voy a cumplir 10 años. Usted, disculpe la pregunta que le hace, ¿cuántos años que vive en Pichilemu, señora Irma?
0: Yo vivo en Pichilemu alrededor de 40 años.
1: De 40 años, ¿cierto?
0: Y en ese sector específico que usted habla,
1: del sector del bajo,
0: ¿ya? Yo de que vivo en este Pichilemu, que vengo escuchando lo mismo, Tónica. Después vino esta reparación, como usted dice, de estos ductos, pero no ha sido la solución. Y disculpe que, ¿sí?, que le interrumpa, pero referente a la apertura de la laguna, me llamó la atención porque yo justo pasé por ahí. ¿Ah? Me di la vuelta y pasé por el bajo para ir hacia Costanera. Y me llama la atención que veo la laguna tan llena, estaba abierta la boca, pero estaba tan llena, y decía yo, oye, se viene la lluvia, y esto se va a rebalsar, pero se está llena, como hoy, ya estaba allá con una pequeña llovina, ya estábamos con el frente que se venía anunciándose bastante tiempo, ya estábamos con él encima. Entonces, y esto tan lleno. Y cuando veo de los vecinos que nos envían fotografías de este sector, donde vemos los ductos, como yo decía, pero si esto está lleno, esta parte, ¿cómo va a evacuar? ¿Cómo evacúa si los tubos están bajo el agua? ¿Cómo evacúa bajo el agua? ¿Qué presiona lo suficiente para que pueda evacuar, seguir, la dirección que corresponde? Porque no hay nada que presione para que siga la dirección. Pero si está lleno, me imagino yo que hay como un estancamiento del agua, ¿vo?
1: Claro, lo que pasa
0: yo
1: que
0: soy experta,
1: la propia agua reduce
0: porque
1: la energía.
0: Están en un nivel que caiga,
1: claro,
0: el
1: si están
0: agua.
1: Tapados, va a reducir la energía de salida, sí, del agua. Mire, en esos tres tubos recién vamos a tener, mira, 9x3, obviamente sacando el máximo de 90 centímetros, 9x3, 27, 2,7 metros. Ya, entre tres tubos tenemos 2,7 metros, pasando por Aníbal Pinto. Pero el canal tiene más de 6 metros, pues. Entonces, vamos aumentando el agua en el canal, pero la salida es menor, pues. Entonces, hoy en día, efectivamente, ya los niveles de lluvia son totalmente distintos. Y sabe usted que por la inundación anterior, esos tubos eran más pequeños. eso estuvo ni siquiera...
0: ¿No hubo un trabajo en la administración anterior ahí?
1: Efectivamente, pero eso sucedió por la inundación, primero que todo, de los tres tubos que estaban ahí, porque ahí fue totalmente también negligente el municipio. De los tres tubos, uno estaba bueno, dos tapados. Los tubos eran de 50, 60 centímetros, imagínense, eran más pequeños. Entonces, vuelvo a insistir, no es una situación de ahora, es una situación de mucho tiempo. Entonces, ¿dónde están los proyectos? ¿Dónde están los proyectos? ¿Dónde está la intencionalidad?
0: Con anticipación.
1: Con anticipación, la voluntad. Ahora, ¿qué piden los vecinos? Lo último para terminar ahí en ese sector, ¿qué piden los vecinos? Obviamente, la voluntad, la comunicación, la buena planificación. Imagínense, ya tenemos casi 24 horas a esperar de este nuevo evento de lluvia. Ese canal también está casi arrebalsado a unos 40 centímetros, 50 centímetros a su límite. Ayudarlos con motobombas de agua, ¿cierto? Unas dos o tres motobombas de agua para poder evacuar el agua también. Y cada vez que el agua también cae desde las lluvias, desde Primer Centenario y la Concepción, Camilo Enríquez se llena de agua, porque también se apozona ahí. Entonces, generar un punto también de taponear uno al lado de la arteria. Yo sé que por el lado de la Concepción pasa el carro de bomberos, pero por el otro lado taponearlo, ¿cierto?, con saco, porque ya sabemos la hora que va a ocurrir la lluvia, para que no se produzca esta inundación. Ayudar a sacar el agua también en estos momentos, que también pueden hacer acciones, y velar que la laguna siempre esté en un estado que permita que los tubos tengan la salida perfecta. Colocar una regleta, esa regleta se llama la regla de medición de agua. Cuando fue la primera inundación se colocó, pero ahora desapareció. Entonces ahí uno ve la voluntad y preocupaciones de esta nueva gestión, donde hoy en día, cierto, al final uno dice, bueno, yo creo que los vecinos tienen que tomar otra alternativa, y efectivamente, porque uno ve, no entiende esta tozudez de no querer cumplir las obligaciones y después decir, no, si se hizo una excelente limpieza. Y yo no sé si a eso le llaman limpieza, no sé cómo serán en su casa entonces, porque si a eso le llaman limpieza, porque todos los vecinos del 100% que viven ahí, todos saben que no se limpió el canal. Hoy en día también abrir la boca a la laguna para que todos sepan los vecinos, no es porque se quiera abrir por el tema, cierto, de echar a perder la fauna, la flora ahí del sector, sino porque es una seguridad social de poder sacar agua desde otra laguna y poner a salvaguardar a los vecinos. Pero ese es el sentido, pero cumplamos bien las cosas. El departamento también medioambiental, que haga su pega de fiscalización a las personas que tiran aguas grises también, como lo dice la Dirección General de Agua, y por favor, cumplan sus deberes y no hagan incumplimiento a los deberes que tiene que cumplir el municipio.
0: Así es, una situación, como digo, que tiene un lastre de bastantes años, que continúa, y algo muy importante, usted acotaba también de que se viene un frente también con intensos vientos. No va a ser tanto el agua caída, siempre un poquito más de lo que se anuncia, pero sin duda también es importante ver esta situación y aprovechar estos días que va a haber de calma posterior a esta próxima lluvia. Van a haber varios días para poder arreglar todas las situaciones anómalas que se fueron dando. Hay que estar preparado para lo que resta de
1: tiempo. Pero ojo, señora Irma, vea bien ahí el clima. Son alrededor entre 15 a 20 milímetros que puede caer este miércoles, pero va a ser en 4 horas. Es la intensidad la que preocupa. Para el lado, un ejemplo, de Rancagua, San Fernando, está pronosticado el puro día miércoles, esas 4 horas, 25 milímetros también. Entonces, ya tuvimos una intensidad hace poco, las napas ya están un poquitito saturadas, pero es la intensidad, señora Irma, en esas 4 horas, de 15 milímetros en 4 horas, es justamente que se produce una mayor proporción al canal y puede afectar.
0: Causar quizá al canal,
1: también. Ya el canal es el día domingo, obviamente perdió su cauce. Se produjo también una inundación.
0: Un llamado.
1: Una inundación a unos vecinos de alrededor.
0: Sí, supimos que hubo un llamado en el sector y es por la parte más baja. Sí. Lamentablemente afecta saturando, ya afecta de inmediato esas viviendas que llevan por años en la misma historia, llevan por años en sufrimiento de las intensas lluvias. Yo creo que cada invierno para ellos debe ser muy estresante y doloroso, porque todos los años lo mismo, ya es
1: complejo. Y llenarnos de oficio y de oficio y de oficio.
0: Bueno, vamos a ver qué pasa más adelante. Le agradezco a don Randolph su visita y por supuesto traer la voz también de los vecinos en esta oportunidad con una problemática que esperamos se trabaje en conjunto, que es lo ideal para así tener un buen resultado.
1: La comunicación debe existir y en todos los municipios lo mismo, trabajar mancomunadamente.
0: Muy amable, muchas gracias.
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continuamos con las informaciones aquí en Síntesis Informativa de su radio Entre Olas.

Vamos con informaciones. Es ridículo que el Estado le pida una garantía, dice, al mismo Estado. Prodemo enfrenta problemas para pagar los sueldos. El Sindicato Nacional exige que el Ministerio de la Mujer y Equidad de Género y la Contraloría resuelvan de forma definitiva la exigencia que mantiene atrapados los recursos ya aprobados por la ley de presupuesto. Por segunda vez en lo que va de este año 2026, las y los trabajadores de la Fundación Prodemo enfrentan un retraso en el pago de sus remuneraciones. La situación afecta a 370 personas a nivel nacional, distribuidas en todas las regiones del país, entre ellas 16 trabajadores y trabajadoras de la región de O'Higgins, que aún no reciben el pago correspondiente a julio, pese a haber cumplido con sus funciones. El Sindicato Nacional de Prodemo atribuye el atraso a una exigencia administrativa impuesta este año por el Servicio Nacional de la Mujer y Equidad de Género, SERNAMED. La presentación es de una boleta de garantía para autorizar el traspaso de fondos ya asignados por la ley de presupuesto.

En otras informaciones, a gobernador de O'Higgins aborda nuevos fondos y plan pro empleo con alcaldes. El gobernador regional Pablo Silva Maya sostuvo una reunión con alcaldes y alcaldesas de la región de O'Higgins para informar sobre la disponibilidad de nuevos fondos destinados a municipios y organizaciones locales, además de coordinar acciones que permitan fomentar el empleo y fortalecer el desarrollo de las comunas. Durante la instancia, la autoridad regional entregó antecedentes sobre el 2% de emergencia del gobierno regional, el Fondo de Cultura Público dirigida a los municipios y el Fondo de Seguridad Escolar destinado a entidades o organizaciones vinculadas al ámbito educacional. Uno de los principales temas del encuentro fue el Plan Regional de Reactivación Pro Empleo, iniciativa que busca generar nuevas oportunidades laborales mediante la ejecución de proyectos financiados por el gobierno regional. En este contexto, se recalcó la importancia de avanzar oportunamente en la implementación de las iniciativas contempladas en las 33 comunas de O'Higgins, promoviendo un trabajo coordinado entre el gobierno regional y los municipios para impulsar la economía y el empleo local. El Hospital de Pichilemu refuerza acceso a información para personas mayores y con discapacidad. El Hospital de Pichilemu organizó una jornada de difusión entre los usuarios para acercarlos a la ley 21.168, que garantiza la atención preferente para personas mayores de 60 años y personas en situación de discapacidad. La iniciativa, enmarcada en el propósito de promover una atención más digna, oportuna e inclusiva, estuvo dirigida a pacientes del programa cardiovascular, quienes recibieron orientación sobre cómo acceder a este derecho dentro del recinto y

0: liderada por el trabajador social Manuel Palominos, quien explicó el protocolo interno del hospital y los pasos que deben seguir los usuarios para solicitar la atención preferente. Nuestro objetivo fue acercar esta información a los usuarios para que conozcan sus derechos y comprendan cómo funciona el protocolo de atención preferente en el hospital de Pichilemu. Queremos que las personas sepan que existe una normativa que resguarda una atención oportuna para quien más lo necesitan y que nuestro establecimiento cuenta con un procedimiento claro para hacerle efectiva, señaló el profesional. Como parte de la estrategia, el establecimiento instaló códigos QR en las salas de espera y áreas clínicas, permitiendo que cualquier persona consulte de forma rápida los criterios de la ley y cómo éste aplica el Pichilemu, fortaleciendo el acceso a la información clara y a una atención más inclusiva.
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0: Y continuamos con Síntesis Informativa, por supuesto, en su segunda edición aquí en su radio Entre Olas. Vamos a dar lectura a este comunicado público que nos ha enviado el Cuerpo de Bomberos de Pichilemu, fundado el 4 de diciembre de 1945. El Cuerpo de Bomberos de Pichilemu rechaza enérgicamente todas y cada una de las afirmaciones, acusaciones y fundamentos expuestos en la recién e inédita acción judicial dirigida en contra de nuestra organización por el incendio que lamentablemente afectó a una propiedad en el sector El Pangal. Consideramos que carecen absolutamente de sustento fáctico y jurídico, por lo que serán desvirtuadas de manera oportuna ante los tribunales competentes, aportando todos los antecedentes requeridos por intermedio de nuestro equipo legal. Reafirmamos nuestro compromiso con la comunidad para que, de forma inquebrantable, estar prestos en su auxilio cuando sea requerido, empleando los medios y capacidades materiales y humanas que tenemos disponibles, atendiendo las particulares características geográficas de la zona. Tenemos la convicción de una obra de esfuerzo, abnegación y disciplina de todos y todas quienes forman parte del Cuerpo de Bomberos, quienes, de forma voluntaria, están al servicio de la comunidad. Reiteramos nuestro pesar por la pérdida material de la familia afectada. Sin embargo, somos una institución privada sin fines de lucro, de utilidad pública, que cumple una función de mitigación del fuego y otras emergencias, sin responsabilidad alguna en la causa que originó el fuego y posterior destrucción del inmueble. Firma el Cuerpo de Bomberos de Pichilemu. Pichilemu, agosto 4, 2026.

0: Continuamos con las informaciones aquí en Síntesis Informativa, por supuesto, de su radio Entre Olas. Pichilemu, Agustín Ross Edward y su visión de futuro. Cruzando la medianía del siglo XIX, Agustín Ross Edward, diplomático y empresario chileno, al observar la zona costera de Pichilemu, concibió la idea de construir un puerto a objeto de competir con la ya consolidado puerto de Valparaíso. Los estudios realizados no aconsejaron llevar a cabo tal proyecto, dado que la barra y la profundidad del mar en el lugar no cumplían con los requisitos mínimos para embarcaciones de gran calado. En razón de ello, orientó su idea hacia la creación de un balneario con características muy especiales y al puro estilo europeo. Su visión comenzó a materializarla adquiriendo primero parte del Fundo San Antonio de Petrel, unas 300 hectáreas que abarcaron desde la playa por el norte hasta las proximidades de Punta de Lobos por el sur y de ahí hasta las propiedades de Laureano Gaete y Ninfa Vargas por el oriente. Al inicio edifica una esplendorosa vivienda, la misma que utilizaría para recibir a sus futuros veraneantes, siendo esta el Hotel Empresa Pichilemu, con 25 habitaciones, todas ellas con baño privado, una extensa galería, cocina y salones para ser utilizados como comedores y salones de baile, además de un oratorio para atender las necesidades de la fe y de la misma forma un antejardín con nacientes árboles y flores de diversas especies. Cruzando la calle La Marina, proyectó un parque cercado con balaustros de casi 2 hectáreas, cubierto de palmeras fénix, canadiensis, azucenas, flores y prados, además de un vivero de plantas de distintas especies. En su centro, una glorieta para realizar actividades musicales emulando las plazas europeas y un kiosco para la venta de golosinas y bebestibles. En el lado oriente del hotel construyó un inmueble para instalar un gasógeno y producir gas combustible y un gasómetro que almacenaba el gas con la cual podían alimentar con energía tanto el hotel, la calle La Marina, los chalets y otras instalaciones del entorno, además de las lámparas y estufas a queroseno que complementaban el alumbrado de las habitaciones y por supuesto de los salones. Una historia maravillosa que es más extensa y que le invitamos a usted a finalizar y a maravillarse del gran Agustín Ross Edward y su visión de futuro en pichilemunews.cl. Esta está escrita por Ramón Lizana Galarce.
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0: Vamos de inmediato con la tabla de mareas para el restante de la presente jornada. Y nos indica que hoy la segunda baja marea 20 horas con 14 minutos. Para mañana la primera alta marea 2 de la madrugada 37 minutos 1 metro 33 centímetros. La primera baja marea 8 de la mañana 43 minutos 65 centímetros. La segunda alta marea 14 horas 35 minutos 1 metro 23 centímetros. La segunda baja marea 20 horas 53 minutos 53 centímetros. La Dirección Meteorológica de Chile nos dice para toda esta zona costera que hoy la temperatura máxima 14 grados. Miércoles 5, mínima 8, máxima 14. Nublado variando cubierto y al final de la jornada lluvia con vientos entre 25 a 40 kilómetros por hora. Ráfagas de viento de hasta 60 kilómetros por hora. Jueves 6, mínima 10, máxima 13. Nubosidad parcial variando a despejado. Pero Por la madrugada tendremos vientos entre 25 a 40 kilómetros por hora y ráfagas de viento de hasta 60 kilómetros por hora. Por la tarde también tendremos vientos entre 25 y 40 kilómetros por hora. Viernes 7, mínima 6, máxima 12, nublado. Sábado 8, mínima 8, máxima 11, nublado, variando a nubosidad parcial. En la zona interior de la región hoy la temperatura máxima 16 grados, miércoles 5, mínima 4, máxima 15, cubierto y al final de la jornada con chubascos aislados con vientos entre 25 a 40 kilómetros por hora, ráfagas de